Esto ya es un hecho. Se acabó. Me dejas. Creo que es mi castigo por amar bonito. No sé si en el tiempo pueda acostumbrarme. Estaba en mis planes,

0: Mi querido Junífero.
1: Ay, pobrecita, una gallinita.
0: Sí.
1: Estaba llorando porque no tenía pollo.
0: Oye, J.R. Mantilla, fuerte abrazo desde Chicago. Dios te bendiga, mi hermanito. Gracias por siempre decir.
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0: 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Vamos con el tiquitique en la pantalla. El quiéreme, por favor. Arroba Olímpica.

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5: Testigo de Jehová tuvo el privilegio de que le abrieran en una casa. Sí, siga, por favor, siga. Dijo, mire, yo quiero hablarle de su salvación. Dijo, sí, siga, yo sé. Hágale, siga, yo mientras tanto le voy a contar a usted cómo Herbalife salvó mi vida. No, ese tipo salió corriendo. Un testigo de Jehová llegó a una casa y tocó. Y le abrieron. Dijo, sí, buenas. ¿Qué quiere? Dijo, no sé, es la primera vez que me abren.

0: marihuano.
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0: nunca es suficiente, no señor. Ay, ay, ay, ay, ay. Buena melodía, ¿no? Noche olimpiquiza.
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2: Y bien bueno, Olímpica.
0: Aquí estoy, le ponemos melodía perfecta porque se metió Olímpica.
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0: Venga para acá, compadre Debe. Vamos a esa ventana marroncita. Yo quiero verla nuevamente. Pico en ese pico para las olimpiquistas que están a esa hora activas. Era este, perdón. Es que me movieron la botonera. Noche, noche, noche, noche de miércoles.

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0: Venga para acá, Junífero, un chistecito para esta noche fresca en Cúcuta.
1: El otro día nos hicieron para allá un retén, mano.
0: Ajá.
1: Y nos bajaron del bus. Todo el mundo se baja del bus. Sí. Todo el mundo se baja del bus. Y le dije yo al man, cuando estábamos ahí requisando y todo, le dije yo, ¿usted no sabe quién soy yo? Dijo, ¿usted? Le dije, ay, ¿usted no se acuerda de yo? Dijo, a ver, ¿pero quién es usted? Le dije, acuérdese de yo, mano, ¿usted no se acuerda de yo? Dijo, no, la verdad, yo no me acuerdo de usted. ¿Usted quién es? Le dije, pues el man que venía ahí en el bus.

0: obviamente que le ponemos de todo. Y bien, buenas noches de miércoles, los que van olimpiando.
1: ¡Hola!

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Vea, se metió Olímpica a los hogares, a los carros, a los talleres, a los restaurantes, universidades, a los comandos que nos escuchan también en los cementerios. Está un guarda de seguridad. Un abrazo, noche olimpiquista.

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5: Ay, el chino es inquieto, ¿no? Ay, no, que el boyacomancito me dice: mamá, me corté el dedo. Digo, pues chúpelo, digo, pero es que no lo encuentro.
6: ¿Qué es 99 TOC? ¿No saben qué es? Un 100 pies con una pata de palo.

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Ay, el par de viejitos, pobrecitos, le dice el viejito a la viejita. ¡Vieja! ¡Venga, viejita, que... ay, por ahí me queda todavía un cartuchito para echar! Y le dijo la vieja, cartucho de pronto tienes, lo que ya no tienes es escopeta.

0: y yo el ozono que protege a tus asuntos.
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5: Dice la niña, mami, qué rica está la paella. Dijo la mamá, ah, bueno, si quieres repita. Dijo, bueno, mami, qué rica está la paella. Dice un alumno, profe, ¿cuál es el tratado de libre comercio? Dijo, el tratado de libre comercio es el TLC. Dijo, ah, ¿me lo puede deletrear, por favor?

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4: Ok, ok, ok. Directamente de Colombia, con ustedes su servidor Jason Jiménez y su parcero Maluma, baby.

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6: La verdad, mi amor, en estos días he pensado tantas cosas que volver a hablar de ese tema no quiero, pero yo te quiero decir esto.

Le pregunta a Natalia París, ¿a ti te gusta Plácido Domingo? Y dice, ay, pues claro, lindo, es mucho mejor un Plácido Domingo que un agitado lunes. ¿Qué estás

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6: El niño estaba llenando un crucigrama y le dice al papá: papá, aquí me preguntan, a ver, animal que va tras el queso. Dijo el papá: el ratón. Dijo: muy bien. Animal que va tras la leche. Dijo el papá: el gato. Dijo: muy bien. Si cabe, papá, animal que va tras el hueso. Dijo el político. Dijo: papi, no cabe. Dijo: bueno, pero cada vez hay más, mijo. Llegó un tipo a un alquiler de películas. Buenas, vengo a alquilar la película de Batman Forever. Dijo: sí, pero la tienes que traer tu morro.

ver, por favor. Esta es la estrofa que más me gusta. Ay, cuando al principio la amé, dijo que yo era el fuerte en el amor. Vaya, que la subía a las estrellas, contaba las piedras que yo era el mejor. Y hoy que reniega de mí, dice que soy un pobre amateur. Bestia, que en el amor soy novato, que no valgo un peso, que soy lo peor. 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Ahora que no estoy, repica de mi nombre, hablándole cura pa' ver quién le cree. 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

Ole, resulta que iba un tipo a toda velocidad por la autopista cuando de repente, ¡pum!, levantó un vendedor de helados y eso salieron paletas y helados a volar para todos los lados. Cuando se baja el tipo todo afanado y dijo, señor, señor, ¿qué tiene? Y dijo el tipo, ¡ay, tengo de mora, limón, fresa y banano!

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4: Iba el papá a subirse con el niño, se iban a subir al tren. Y le dice el trenero, amigo, con ese niño así no puede subirse. Y con un solo tiquete menos, señor. Tiene que pagar por el niño, no puede subir, no puede abordar. Vaya, consiga el tiquete del niño. Y empezaron a llorar. Y le dice el niño, ay papi, ¿sí ve? Me hubiera echado en la maleta como el otro día. Bueno, llegamos a no es lo mismo un hijo canoso que un oso canijo.

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El otro día una viejita, a la pobrecita, y era conocida acá de Olímpica, porque la viejita era oyente fiel de Olímpica, y llegó allá a un almacén de esos que llaman Set Shop. Set Shop, llegó la viejita y ya dijo, buena señor. Dijo, sí, abuelita, dijo, muy buena, hágame un favor, joven. Aquí venden ese juguete sexual para mujeres, el referencia 540 de 21 centímetros. Dijo, sí, abuelita, ¿quiere llevar uno? Dijo, no, señor, vengo a saber si me dicen cómo se apaga esa vaina.

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5: Había un pueblo tan peligroso, que al carro de la basura ya lo habían atracado como 10 veces. Llegaron al tipo a la comisaría, dijo, acúsesele de haber herido a este sujeto con arma blanca. Dijo, no señor, no fue con arma blanca, yo le di un botellazo de leche. Dijo, por eso.

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5: Sí, estoy tragado, compadre. No se lo niego. Esta canción es para mi novia. Vamos a ver, vamos a ver.

0: para ti.
1: Bueno, les tengo una pregunta a esta hora. ¿Por qué los zancudos y los vampiros no atacan a los abogados? Por cortesía profesional.

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5: Un extranjero cometió una infracción de tránsito y el policía lo detuvo y dijo: amigo, tiene la licencia vencida. Y el SOAT, que no sepa qué lo piden porque es ilegal, también lo tiene vencido. Le voy a hacer un comparendo. Deme su nombre.
6: Dijo el tipo: con mucho gusto. Esto lo de vehículo Serapio Gran Toravish. Y le dice el policía esto: bueno, puede irse, pero que no vuelva a suceder.
5: Dijo un tipo: mi casa ya es como un gabinete ministerial, mire. Mi mujer es el ministro de gobierno. El ministro de Hacienda es mi hijo porque él es el que administra la plata. El ministro de Educación es mi hijo mayor. La ministra de Relaciones es mi hija. Dijo: bueno, ¿tiene el ministro de Guerra? Dijo: claro, la suegra vive con nosotros.

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0: pero te gustó.
1: Aquí en Olímpica tenemos un chiste para ti.
2: Imagina que un man pobrecito esto, tenía un dolor de cabeza que no se lo aguantaba. Entonces fue a donde el médico y el doctor médico le dijo: no, esos son los testículos, toca estirpar los testículos. Y le estirparon los testículos y toda la joda. Oiga, y al man le pasó el dolor de cabeza, ¿cómo le parece? Le pasó de una. Y entonces dijo: no, esta tengo que celebrarlo. Y se fue a mandar a hacer un pantalón nuevo. Dijo: vengo a que me hagan un pantalón nuevo porque estoy feliz porque tenía un dolor de cabeza el berraco que ya me pasó. Y le dice el tipo: bueno, ¿y usted qué tal? Dijo: una talla 28. Dijo: no, ¿qué estamos haciendo? Usted malo, malo, malo es 42. Dijo: no, 28. Yo todavía he usado 28. Dijo: no, señor. Su talla de pantalón muestre a ver. Sí, mire, 42. Dijo: no, deme un 28. Dijo: hombre, 28 no le vendo porque le va a quedar muy apretado. Le aprieta los testículos, se los pone morados y le coge un dolor de cabeza al berriondo.

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5: Oiga, conocí un pueblo peligroso que yo creo que ustedes no han ido a ese pueblo. ¡Peligroso! Mire cómo sería de peligroso que una señora se agachó a recoger un jabón y quedó embarazada. ¡Brava! Hay una familia muy pobre, pobrecito, hermano. ¿Cómo sería que hicieron una fiesta para la niña? Y no fue con lluvia de sobres, sino con lluvia de sobras.

0: el chofer. También voy a Sonora, Sinaloa, con Aloa, Durango, Zacatecas, Nayarit, Jalisco, Guanajuato, Querétaro, Hidalgo, Colima, Tlaxcala, Oaxaca, Chiapas, Tabasco, Campeche y Quintana Roo. ¡Ay, hijo de su!
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0: Cuba. En Cuba dijo Fidel Castro, vamos a poner un toque de queda. Y a todo el cubano que encuentren por ahí, lo tienen que matar a después de las 12 de la noche. Nadie puede estar en la calle hasta las 12 de la noche. En Cuba, imagínese usted, toque de queda a las 12 de la noche. Y estaba el gendarme cubano y vieron venir un borrachito. Y lo alineó con el fusil y ¡pum! Lo mató. Y le dijo al compañero, hombre, ¿por qué va a matar a ese tipo? ¿Por qué va a matar a ese caballero? Si apenas son las 11 de la noche. Y dijo el otro, no, es que yo conozco a ese man donde vive. Y con esa pea que lleva, a las 12 no ha llegado a la casa.
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5: Le dicen al niño, bueno, ¿y su papá qué hace? Dijo, mi papi es político. Dijo, ah, ¿verdad? Sí, mi papi es político. ¿Y su mami qué hace? No, ella tampoco trabaja, ella tampoco hace nada. En una peluquería, el peluquero tenía revistas de gente, puras revistas de sangre y de toja. Uy, no, era una cosa increíble. No, pero una cosa, pero bárbara. Y le dice un cliente, venga, ¿y usted por qué tiene estas revistas? Dijo, es por profesionalismo, porque así me queda más fácil peluquear. Dijo, ¿cómo así? Dijo, pues la gente cuando ve todos estos pelos y todas estas cosas, pues inmediatamente se les paran los pelos y me queda más fácil peluquear.

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0: Doctor, imagínate que estaban dos habitantes de la Wall Street, o sea, de la calle, doñeritos ahí hablando, y uno le dice al otro: uy, niño, veas que nosotros vamos a hacer el torneo mundialito olímpico allá en el barrio, y la verdad, parce, nos está apoyando la FUFA. Digo, el otro: ¿no será la FIFA? Y dijo: no, la FUFA de la esquina, que es la que nos da para la gaseosa.
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5: Dijo una bruja. Necesito 3 concejales y 2 alcaldes. Le dije, uy, ¿va a hacer algún menjurje, alguna pócima, alguna vaina? Dijo, no, voy a hacer una sopa de pajarilla. Oiga, un país tan corrupto, pero tan corrupto, que las armas de destrucción masiva las compraron sin IVA.

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2: Usted, mi amiga, usted, mi amigo, usted se preocupa tanto por el futuro que se olvida vivir el presente. Vive el día de hoy. Tienes ansiedad por lo que viene, miedo por lo que no sabes, dudas por lo que no controlas, pero Dios ya está en tu mañana. Y si Él está ahí, ¿por qué temer? ¿Por qué temer si Dios está contigo? Hoy es el día que tienes. Es el único seguro. Es hoy. Deja de estar pensando en el día de mañana. Te preocupas tanto por el futuro que se te olvida vivir el presente. Escucha, la ansiedad te roba el hoy por preocuparte del mañana. Dios tiene el control de lo que tú aún no ves. Vive hoy con fe. No vivas con miedo. Dile, Dios, te lo pido en este día que me des paz para vivir el presente confiando siempre en ti. Deja de preocuparte por el día de mañana, porque ya mañana habrá tiempo de preocuparse. Que Dios te bendiga inmensamente y que tengas un hermoso día agarrado de la bendición de Dios. Recuerda que Dios es bueno. Dios es

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0: de lo que yo llamo la tercera generación de los artistas del género de la música popular en Colombia y en Latinoamérica. Después de esa generación de las Hermanitas Calle, de Rómulo Caicedo, después de la generación que sería la segunda, Darío Gómez, el Territo Negro, Luis Alberto Posada, el Gato Negro, en fin, aparece esta tercera generación encabezada por Giovanni Ayala, por Johnny Rivera, y ese cartapazo gigante de voces que enmarcan éxitos y que se ratifican como esa generación de voces que han sostenido y sostienen nuestro género de música popular hoy nutrido, y de qué manera, por el sonido regional mexicano. Esta canción, que además tiene varios covers, uno de ellos en la voz de el general del merengue, el gran Eddie Herrera, y que con su letra, con su sonido, de una u otra forma se ha quedado de lleno ahí, allí, en el corazón y en el sentir de nuestras olimpiquistas, en el corazón y en el sentir de nuestros olimpiquistas. De los Llanos para Colombia y para todo el mundo, el gran Giovanni Ayala. Buena canción. 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
0: Olímpica, cinco de Olímpica con 10 minutos en Colombia. Son las 6 en la mañana, más 10 minutos en todo el territorio bolivariano de Venezuela. Ya metiditos en el bebé cuernes, comenzando el fin de semana, Mike.
1: Fin de semana.
0: Todo listo para acompañarles hasta las 10 de la mañana en esta gozadera olímpica.
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0: Doña Magola, feliz mañana, feliz arranque de jornada con Olímpica Estéreo.
2: Hola, hola, papá Nando, buen día para usted y para todos nuestros queridos y apreciados oyentes, para todos los que están ya conectaditos escuchando Olímpica, que se metió en las casas, se metió en el carro, se metió en el taxi, en la buseta, en todas partes, en las fábricas, talleres, en los municipios, en Norte Santander, en toda Colombia. Para todos ustedes un saludo muy especial, así arrancamos esto que se llama Temprano Más Bacano por Olímpica Estéreo.
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0: Vienen carreteando a 94.7 con Olímpica nuestra hiper super contra diva Tania Rangel, al igual que el gran WT don William Torres, generalísimo del humor don Julio Rojas. Feliz mañana, feliz arranque de jornada con Olímpica.
2: Muy pero muy pero muy buenos días para usted, papá Nando, y para cada uno de nuestros oyentes que ya están como siempre bien levantaditos y bien temprano, porque temprano es más bacano, muy activos en este ya jueves, sí señores, jueves 14 de mayo de este año 2026, ya prácticamente mitad de mes. Para todos los que están ahí escuchando Olímpica, pues ya saben, tendremos de todo un poco, mucha información, mucha variedad, buen humor, buena música. Además de eso, nuestro WhatsApp Olímpica ya muy activo, el 310-268-6075. Saludos de cumpleañeros clasificados, tema del día y mucho más en Temprano es más bacano.
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0: Son las 5 de Olímpica con 13 minutos en Colombia, 6 de la mañana más a 13 minutos en todo el territorio bolivariano de Venezuela, entrando en el plano informativo las noticias que hacen parte de esta mañana, inicio de jornada con Olímpica. Muchísima atención, altas temperaturas, sequía, incendios, lo que podría enfrentar Cúcuta por el fenómeno del Niño. Alcaldía, Defensa Civil y bomberos trabajarán de forma articulada ante la alta probabilidad de que se consolide el fenómeno del Niño en Colombia. Las autoridades de Cúcuta trabajan en la preparación de protocolos para mitigar posibles afectaciones. Fabián Prato, secretario de Gestión del Riesgo de Desastres de Cúcuta, indicó que, según la información entregada por la Unidad Nacional de Gestión de Riesgos y Desastres, el fenómeno podría consolidarse durante este mes y se extendería hasta finales del mes de diciembre. El funcionario agregó que desde la Secretaría han difundido boletines sobre las condiciones climáticas y adelantó conversaciones con empresas de servicio público. Hemos hablado con empresas como Aguas Capital para que adopte las medidas correspondientes frente al suministro del agua potable. Aunque todavía no hemos recibido una circular oficial por parte de la Unidad Nacional, avanzamos en la preparación de protocolos, señaló el funcionario. Asimismo, aseguró que la oficina permanecerá atenta a posibles incendios forestales y estructurales. También precisó que durante esta temporada trabajarán de manera articulada con entidades como la Defensa Civil, la Cruz Roja, los bomberos y empresas públicas y privadas. Trabajamos con base en los pronósticos del IDEAN. A partir de ellos, alertamos a la comunidad y preparamos acciones, sostuvo Prato en un comunicado oficial. El secretario explicó que la presencia del fenómeno del Niño durante esta época del año es un comportamiento habitual. Sin embargo, advirtió que factores como el cambio climático y la deforestación influyen en el incremento de las temperaturas.
2: Bueno, Papanando, ya son las 5 de la mañana con 15 minutos. Y por otra parte, oiga, nuevo golpe al ELN en San Faustino. Cayeron dos presuntos cobradores de extorsiones que estaban en la ciudad de Cúcuta. Pero los hombres identificados bajo los alias de Makelele y también Jefferson David, alias Kevin, pues la ofensiva contra las redes de extorsión del ELN en el área metropolitana de Cúcuta dejó nuevo resultado con la captura de Nelson Enrique Montañez Cuy, alias Makelele, y Jefferson David Parra, alias Kevin, señalados de participar en actividades extorsivas en varios sectores estratégicos en la región. Los sujetos serían integrantes de uno de los grupos helenos con mayor injerencia en el área metropolitana de Cúcuta, especialmente dedicado al cobro de extorsiones y tomar represalias contra quienes no les paguen. Se trata del Frente Urbano Reinaldo Ardila Gómez. Esta estructura de la organización guerrillera ha sido una de las más golpeadas recientemente por las autoridades, con la captura de varios de sus integrantes, entre ellos un presunto incendiario, un hombre de confianza de los cabecillas y ahora dos supuestos cobradores. Esta vez llegó el turno a Makelele y a Kevin, quienes fueron capturados por concierto para delinquir con fines extorsivos.
0: 5:16 en Colombia, 6:16 en toda Venezuela. Nuestra hiper super contra diva Tania Rangel en el sonar de las noticias.
3: Con las buenas o los buenos días para todos los oyentes que a esta hora de la mañana se levantan bien temprano, porque temprano es más bacano, más noticias, más información, mucha atención, porque hay un campanazo de Olímpica a esa hora de la mañana desde Tibú, y es que aumenta el desplazamiento de las familias campesinas por enfrentamientos entre grupos armados, y es que la comunidad del kilómetro 25 en la zona rural de Tibú, en norte de Santander, reportó desde las 9 de la mañana del día de ayer 13 de mayo, grupos al margen de la ley que sostienen enfrentamientos en la zona rural, y está aumentando la zozobra y la tensión entre los pobladores campesinos. Representantes de organizaciones sociales aseguraron que 25 familias campesinas ya han salido desplazadas de la zona buscando un refugio para salvaguardar sus vidas. Cerca al colegio, en Betas, hay 9 adultos y 7 niños. Ahí estas personas encontraron un refugio y se quedaron. Pero otro número más grande de campesinos decidieron seguir hasta La Gabarra, indicó un líder de la zona allí en esta zona del departamento. Están haciendo un llamado a las autoridades civiles del departamento para que se les brinde los mínimos humanitarios a estas personas que están huyendo de los enfrentamientos. Y es que en el sector La Silla, jurisdicción de la vereda La Florida, en la zona rural de Tibú, las autoridades reportan el homicidio de un hombre aún sin identificar. La víctima fue hallada en la entrada de la llana, vestía jeans y camiseta negra. Hasta el momento se desconocen los móviles de este homicidio registrado en el norte del departamento.
2: Ya son las 5 de la mañana con 18 minutos.
0: Bueno, muchísima atención a lo que reseña este informe y a lo que publica en su edición digital e impresa el diario de circulación local, regional y nacional La Opinión y Olímpica se los cuenta. 4 helenos están desatando la ola de ataques incendiarios en la vía Cúcuta-Bogotá. En el hecho más reciente, un bus logró escapar, pero fue atacado a disparos. Muchísima atención. Viajar por la carretera Bogotá-Cúcuta dejó de ser un trayecto rutinario para convertirse en un recorrido marcado por el miedo. En poco más de un mes, 3 buses de la empresa Concor han sido incendiados en el corredor que atraviesa Chitagá y conecta a Santander con norte de Santander. Una escalada violenta que tiene en alerta con un gran campanazo de Olímpica a pasajeros, olimpipilotos, conductores y también a las autoridades. Todo apunta que se trataría de un caso de extorsión por parte del ELN. Según los reportes oficiales que se han enseñado contra estos vehículos de pasajeros que cubren una de las rutas terrestres más transitadas entre la capital del país y la frontera colombo-venezolana, que es territorio olimpiquista. El hecho más reciente ocurrió en la tarde del pasado viernes, martes de Olímpica, 12 de mayo, en la troncal central del norte, en jurisdicción del departamento de Santander, territorio olimpiquista, cerca de los límites con Norte. Por allí transitaban dos buses de Concor, a pocas horas de llegar a su destino en Cúcuta. En el proceso informativo dice que los responsables y los lineamientos que aparecen en la información, al igual que en los casos anteriores, fueron cuatro hombres armados que se movilizaban en dos motocicletas. Los delincuentes intentaron detener ambos buses, pero solo uno frenó. El otro continuó su camino, lo que provocó que los criminales dispararan contra el vehículo, aunque no se reportaron personas lesionadas ni daños materiales en la estructura del bus. Esta situación no fue confirmada por el integrante o integrantes del gobierno de Santander. El destino para los pasajeros del bus que se detuvo fue mucho peor, pues bajo amenaza los obligaron a descender del automotor sin permitirles retirar sus pertenencias personales. Acto seguido y frente a decenas de testigos, los delincuentes sacaron elementos inflamables y prendieron fuego al vehículo. La escena era escalofriante. Entre la densa neblina y el frío de la zona, apenas se distinguía la carretera mientras las llamas consumían el bus de la línea Concord.
2: Ya son las 5 de la mañana, 20 minutos.
3: La situación está realmente tensionante y es que nos vamos para el municipio del Carmen. Ataque de grupos armados contra la fuerza pública que está pasando en norte de Santander, y es que desde la 1 de la tarde de ayer, miércoles 13 de mayo, la fuerza pública ha sido blanco de ataques por parte del grupo Al Margen de la Ley en la zona rural del municipio del Carmen, en norte de Santander, en el Catatumbo. Inicialmente, la comunidad del corregimiento de Guamalito advirtió sobre ráfagas de fusil y ataques con drones que se presentó el pasado mediodía en la finca La María, en la zona rural del municipio. El comercio cerró sus puertas por temor a que la escalada violenta llegara hasta el casco urbano. Preliminarmente se conoció que un pelotón de la Fuerza Tarea Vulcano fue atacado por hombres armados, dejando un militar herido. Las acciones contra la fuerza pública continuaron mientras la misma comunidad reportó la llegada de refuerzos aéreos para repeler el ataque. Tropas de la Segunda División Orgánicas de la Fuerza Tarea Vulcano neutralizaron una acción terrorista contra la población civil, lo que generó un combate de encuentro contra integrantes también de un grupo armado organizado en la zona rural del Carmen, norte de Santander. Durante el desarrollo de la maniobra operacional, se evidenciaron ataques con drones contra las unidades que adelantan tareas de territorio control en el área, indicó la Segunda División del Ejército a través de la red social X. La operación militar continúa en desarrollo y se mantiene el despliegue operacional con el apoyo también de la Fuerza Aérea para contribuir con la seguridad de la población y neutralizar cualquier amenaza.
2: Ya son las 5 de la mañana con 22 minutos.
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0: Bueno, y llegó el momento de reír a esta hora en Temprano Más Bacano. Bueno, ya son las 5:27 en Olímpica Cero. Llegué y le dicen al tipo, oiga, dígame algo. Oiga, Daniela sigue siendo su novia. Dijo, no, ya no somos novios. Dijo, uy, qué bien. En verdad no le convenía a usted esa mujer. Eso siempre salía con muchos hombres. Era una mujer muy insoportable. Era entrometida. Oye, ¿desde cuándo ya no son novios? Dijo, desde que nos casamos. Le dice el hijo, papá, todos los cuentos comienzan con había una vez. Dijo, no, papito, muchos comienzan con si gano las elecciones, yo les prometo. Le dice la patrona, la empleada Carolina. Carolina, me dijeron que usted está saliendo con mi marido los fines de semana. Dijo, y señora, no me diga que ahora tengo que rendirle cuenta de lo que hago en mis horas extras.
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0: Castro.
1: Se llama Sin Despedida y de los temas que en este primer semestre de este año 2026 llega a nuestra tarima virtual de éxitos en el género de la música popular para sumar puntos y muy seguramente buscar una casilla que meta su contenido, su sonido, su sentimiento y lógicamente su punto en la línea digital y de éxitos en las 20 latinas de este año 2026, cuando estemos cerrando, despidiendo este año de cara al 2027. Sin despedida, Carlos Rivera con Alejandro Fernández. 5:33 en Colombia, 6:33 aquí al ladito en Venezuela. Y arrancamos esta jornada con el sonido que nos lleva a nuestra máquina del tiempo, nuestra zona retro de guanabanazos en Olímpica. Hey, ¿te acuerdas de? Aparecieron para nuestro mundo del disco Olímpica en 1975. En la ciudad de Ario de Rosales, en la zona olimpiquista de Michoacán. Marco Antonio Solís, su primo Joel Solís, ¿cuál su amor? Su primer éxito en el mundo del disco Olímpica y su estilo que se hizo muy popular no solamente en México, no solamente en toda la colonia latina en los Estados Unidos, sino de México hasta la Patagonia Argentina, incursionando en el viejo continente en Europa y con algunos focos en Asia y África.
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1: Hey, ¿te acuerdas de?
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1: 6:35 en Colombia, 7:35 aquí al ladito en Venezuela. Doña Magola, ¿cómo anda el saludo, la actividad de nuestros olimpiquistas?
4: Bueno, a esta hora de la mañana ya están reportando la sintonía, como siempre, a través de nuestro WhatsApp Olímpica, al 310-268-6075. Todos los oyentes que están olimpiqueando, ando en los diferentes municipios del norte de Santander, la gente que está escuchando Olímpica en las fábricas, en los talleres, en los diferentes mercados. Oiga, la gente ya en Cenabasto, Nueva Cesta también, que son olimpiquistas. También para todos los que a esta hora ya están conectaditos desde bien temprano, porque temprano es más bacano.
5: De la que te pone de todo y la que se metió en norte de Santander, en el departamento, en por supuesto en todo el país y por supuesto también en www.olimpicaserio.com.co. Dios mío, por ahí escucho la risa de alguien muy amado aquí a través de los micrófonos de Olímpica. Más adelante hacemos contacto con él directamente porque él tiene como, de hecho, no sé si está por buenos días.
6: Buenos días.
5: Ah, presidente, buenos días. ¿Está aquí desde temprano?
6: Claro, yo soy como ustedes, me levanto bien temprano porque temprano es más bacano.
5: Pensé que se levantaba y un poquito más tardecito.
6: Se metió.
5: Bueno, muchísimas gracias, presidente. Mire, hoy es el Día Continental del Seguro. Sí, señores, hoy 14 de mayo se conmemora este día. La razón de elegir esta fecha es porque este mismo día, pero del año de 1908, se estableció la primera ley reguladora en España de seguro privado. Asimismo, ese día, pero en 1946, se celebró en Nueva York la primera conferencia hemisférica de seguros. Hoy, Día Mundial del Día Continental, más bien, del seguro, a esta hora de la mañana, 5:36.
1: Montadito en el mundo digital, lo que pasa en el ciberespacio, don William Torres, feliz mañana, buenos días.
7: Paparando, buenos días para usted y para todos los olimpiquistas. Recordarles que ya estamos activos a través de nuestra cuenta en TikTok, Olímpica Cúcuta 94.7, para que se peguen la rodadita. Y recuerde también en todas nuestras plataformas digitales, Instagram, Facebook y TikTok, van a encontrar resultados, noticias, humor y muchas ocurrencias, mucha información en nuestras plataformas digitales.
1: Son las 5:37 en Colombia, 6:37 en todo el territorio bolivariano de Venezuela. 17 días, 2:22 y tan solo 8 segundos para que se inicien los procesos de los comicios electorales en las urnas en el territorio colombiano en la primera vuelta presidencial. En el ámbito regional, muchísima atención, noticias en Olímpica 94.7, se metió. Contingencias por calidad del agua en conjuntos de Villa del Rosario, territorio olimpiquista. Aqualia informó que esta situación pudo estar asociada a una fuga en la red y aclaró que tras hacer unos análisis a la calidad del agua, confirmó que cumple con los estándares de potabilidad. Un total de 123 familias, es decir, alrededor de 500 personas, residentes del conjunto cerrado Arboreto en Villa del Rosario, que es territorio olimpiquista, enfrentan un problema con la calidad del servicio de agua potable, luego de que el pasado sábado de Olímpica el preciado líquido llegara con apariencia turbia y olor putrefacto. Dice la nota oficial que la situación fue reportada por algunos habitantes del conjunto, alertados con un gran campanazo de Olímpica, principalmente por el mal olor. Pero luego en la piscina notaron que sobre el agua había una capa de material aparentemente acuoso, lo que hizo que muchos suspendieran por completo el uso del vital líquido. Wilmar Bolívar, administrador del conjunto, señaló que este no es el primer caso que se presenta en el conjunto, sino que ya ha pasado en otras ocasiones en el 2022 y 2024. Explicó que el episodio más alarmante fue hace 4 años, cuando por la mala calidad del agua varias personas tuvieron que ser hospitalizadas. Por esta razón fue inevitable el temor entre los residentes de Arboreto, que prefirieron comprar agua en botella que arriesgarse a abrir los grifos y provocar una contaminación de sus espacios. Lo que llama la atención es que la tubería que lleva el agua a Arboreto es la misma que distribuye el servicio en todos los conjuntos ubicados en el anillo vial oriental, pero al parecer este fue el único conjunto afectado, dice el informe. La respuesta de Aqualia, muchísima atención, ¿qué dicen, qué cuentan, qué narran? Ante el reporte casi inmediato de las irregularidades, la empresa Aqualia, operadora del acueducto de Villa del Rosario, activó el protocolo previsto en este tipo de contingencias y envió un equipo de trabajo para verificar el problema y dar soluciones a los habitantes del conjunto. De acuerdo con Bolívar, una vez observada la situación, ordenó vaciar la piscina y los tanques de las viviendas para volver a llenar con agua limpia. Sin embargo, la preocupación entre algunos vecinos es porque no se verificó el estado de los tanques, si había quedado algún tipo de agente contaminante en los mismos. No obstante, la compañía, a través de un comunicado, entregó un parte de tranquilidad a los usuarios sobre la calidad del agua, toda vez que los análisis de laboratorio realizados confirman que la misma cumple con los parámetros de potabilidad exigidos y no representa riesgo para el consumo humano. Asimismo, indicó que, de acuerdo con la revisión técnica realizada por la compañía, esta situación pudo estar asociada a una fuga en la red que habría permitido el ingreso transitorio de material tipo sedimento durante las maniobras operativas.
4: Bueno, ya son las 5:41.
5: Más noticias, mucha atención. Imprudencia tuvo desenlace fatal en la entrada al barrio La Concordia de Cúcuta. Y es que tras un periodo de, digamos, tranquilidad por la ausencia de accidentes de tránsito mortal en los anillos viales del área metropolitana de Cúcuta, una nueva tragedia volvió a presentarse en una de estas importantes carreteras, dejando un saldo fatal, presuntamente por una imprudencia. La víctima fue identificada como Anailce Balaguera, de 62 años, quien murió la noche del pasado martes, luego de ser arrollada por un vehículo en el anillo vial occidental a la altura de la entrada del barrio La Concordia de la Comuna 6 de Cúcuta. La versión preliminar que manejan las autoridades, que apuntan a que la mujer, en compañía de una familiar, intentaron cruzar la vía sin percatarse del paso del automóvil involucrado sobre las 7 de la noche. El impacto fue inevitable y provocó que ambas mujeres fueran lanzadas varios metros, quedando tendidas sobre el pavimento con múltiples lesiones. Aunque Anaíl se fue auxiliada rápidamente y trasladada a la Clínica Médica El Duarte, la gravedad de las heridas provocó su fallecimiento poco después. Entre tanto, su familiar se recupera satisfactoriamente de las lesiones en el pecho y en uno de sus tobillos. El siniestro vial también quedó en manos de la Secretaría de Movilidad de Cúcuta y del Grupo de Alférez, que adelantan las investigaciones para esclarecer las circunstancias exactas de este accidente.
4: Ya son las 5:42.
1: Bueno, muchísima atención a este campanazo de Olímpica, porque a puertas de ingresar de manera firme en lo que conocemos como el fenómeno del Niño, se siguen registrando precipitaciones, sigue lloviendo en algunos sectores del departamento, de la región y del país. Esta es la información que llega en el orden regional. Inundaciones causan malestar en sectores vulnerables de Ocaña. Muchísima atención. Los cambios climáticos de los últimos días activaron las alarmas y tremendo campanazo de Olímpica en aquellos barrios ubicados en zonas de alto riesgo. Comerciantes y amas de casa del tradicional barrio Los o Las Llanadas están cansados de sacar lodo de viviendas debido a la fuerte temporada de lluvias y solicitan a la Secretaría de Vías, Infraestructura, Vivienda revisar los sistemas de desagüe para mitigar los estragos. Aseguran que las indiscriminadas talas de árboles y la remoción de tierra en la parte alta, sin las especificaciones técnicas, generan alta sedimentación y las aguas corren libremente sobre la vía, anegando las casas y las áreas de depósito. Una de las peticiones está enfocada en el cambio de la tubería por una de mayor diámetro para evitar el desbordamiento cada vez que llueve fuerte, causando un caos vehicular en el puente de Las Llanadas. Se requiere un trabajo bastante grande de ingeniería hidráulica, pero no aprovecharon la construcción de los cruces especiales para colocar una tubería de mayor diámetro. Esperamos que cuando vayan a hacer la redoma se acuerden de remediar ese problema, afirmó Edwin Galán, vecino del sector, al reclamar una pronta solución a la problemática por parte de la administración local en Ocaña.
4: Las 5:44 en Olímpica Estéreo.
5: Noticias regionales, lo que pasa en Cúcuta Norte de Santander y Colombia, se lo contamos en Temprano es Más Bacano. Mucha atención porque 5 años después, los afectados del barrio 23 de enero en Cúcuta tienen su vivienda propia. Y es que el desbordamiento, recordemos, de la quebrada Tonchalá en noviembre del año 2020 dejó a decenas de personas sin hogar en el barrio 23 de enero de Cúcuta. Ayer, tras más de 5 años de espera, la Unidad Nacional para la Gestión del Riesgo de Desastres culminó la entrega de 66 viviendas para las familias afectadas. Carlos Carrillo, director de la unidad, afirmó que la entrega se desarrolló en 2 fases. La primera el pasado 17 de diciembre con la entrega de las primeras 32 unidades habitacionales y la segunda el día de ayer con la entrega de 34 apartamentos más. Así pues, detalló que las viviendas ubicadas en el conjunto residencial Los Rosales del sector del Rodeo cuentan con 2 alcobas, 2 baños, cocina, sala comedor y un salón de estudio, taller u otra habitación. Además, el director aseguró que este proyecto fue financiado en su totalidad con recursos para una inversión de 8.611 millones que incluyó tanto la construcción de viviendas como los procesos de legalización. En cuanto a los tiempos que fueron entregadas, explicó que las demoras se debieron también a temas de disponibilidad presupuestal y a otros asuntos legales. Este proyecto también fue propuesto por ellos mismos y el trabajo de los equipos jurídicos nos permitió desenredar las cosas de la burocracia estatal para poder comprar estas casas y, por supuesto, ser transferidas directamente a los propietarios. Igualmente, el funcionario mencionó que durante el transcurso de estos 5 años se les entregaron subsidios de arrendamiento a los damnificados. Sin embargo, destacó que con estas entregas se les está ofreciendo una solución definitiva y digna a las familias.
4: 5:46 en Olímpica.
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1: Atención. Ataque armado deja a un hombre muerto y una mujer herida en Cúcuta, dice el reporte oficial. La pareja fue atacada cuando se movilizaba en una motocicleta sobre la avenida Las Américas, que es territorio olimpiquista. Momentos de tensión vivieron los ciudadanos que se encontraban en los alrededores de la avenida Las Américas en Cúcuta la noche de ayer, miércoles de Olímpica, cuando un hombre y una mujer que se movilizaban en una motocicleta fueron atacados a disparos a balín limpio, plomo 20A. Según datos preliminares, aunque la pareja fue trasladada a un centro asistencial, el hombre falleció debido a la gravedad de sus heridas, mientras que la mujer se recupera satisfactoriamente tras sufrir lesiones en las piernas. Tras el hecho de sangre, el responsable intentó escaparse entre las viviendas del sector y un canal de agua lluvia. Sin embargo, gracias a la pronta respuesta de las autoridades y los reportes de los vecinos, habrían sido ubicado y se encuentra en proceso de captura. Y esta es una noticia en desarrollo.
5: Entre otras noticias, esta es una triste noticia para la educación del departamento porque cierran escuela rural del norte de Santander por falta de docentes. Y es que padres de familia de la sede oriente de la institución educativa rural El Recreo en el corregimiento de Luis Vero, en la zona rural de Sardinata, decidieron cerrar las instalaciones del plantel como medida de protesta ante la falta de una docente para la educación inicial. Según denunciaron, desde hace aproximadamente un mes, los estudiantes de preescolar primero y segundo permanecen sin clases, luego de que un accidente de tránsito en el cual se vio involucrada la profesora encargada de estos grados. La comunidad también aseguró que pese a las gestiones adelantadas ante la Secretaría de Educación Departamental, hasta ahora no se ha asignado un reemplazo, situación que tiene afectados a más de 24 niños de esta zona rural del departamento. Hoy nos vemos en la necesidad de cerrar las puertas de la sede. El Oriente no lo hacemos por capricho ni mucho menos, lo hacemos porque ya no sabemos de qué otra manera pedir que nos escuchen, expresó la vocera Carolina Sánchez. Los padres señalaron que durante semanas han recibido respuestas sobre una posible solución, pero hasta el momento no se ha concretado algo hecho y cierto. Nos dicen que ya casi llega el reemplazo, que ya firmó, que ahora no quiso venir, pero mientras pasan los días, nuestros niños siguen perdiendo sus clases hasta que nos den una respuesta positiva. Si no, nos veremos en la obligación de dirigirnos también a la sede principal de la institución para buscar apoyo y que nos den soluciones. La comunidad hizo un llamado al Ministerio de Educación y a la Secretaría de Educación de Norte de Santander para que les atiendan la situación con urgencia y eviten que continúen con la interrupción de las clases.
1: Son las 5 de Olímpica con 49 minutos en Colombia, 6 con 49. En Venezuela.
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5: Bueno, es que había un doctor político que le decían misión imposible porque hablaba y se autodestruía. Una niña mirando los mapas de los países y todo, y dijo la niña: uy, mami, algunos países son como las guitarras, ¿cierto? Dijo: claro que sí, algunos países son como la guitarra, se toman con la izquierda pero se tocan con la derecha.
2: Arroz San Andrés, qué brillante y rico es.

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0: de Olímpica con 13 minutos en Colombia, son las 6 en la mañana, más 13 minutos en todo el territorio colombiano, 7-3 aquí al ladito en la hermana República Bolivariana de Venezuela, en este inicio, arranque oficial, comienzo oficial de Juernes, ya metiditos en el 14º día para este quinto mes del año 2026, a una hora o a unas horas mejor de compartir momentos especiales con Santa Quincena, cosa buena. Entrará el mes en su proceso de fraccionarse, de dividirse en dos, entrar en la recta final para recibir el mes de junio y así complementar el primer semestre del año. Como es habitual, después de las 6 de la mañana abrimos de par en par nuestra ventanita al alma en acción de gracias por este nuevo día, en acción de gracias por todo lo que Dios tuvo a bien entregarnos en el día de ayer, por ese cargamento de nuevas, frescas y grandes bendiciones que muy seguramente el Señor nos va a entregar y nos va a otorgar a lo largo y ancho de este nuevo día. Y eso lo declaramos en el poderosísimo nombre de Cristo Jesús. Las preguntas del pequeño camello. Las preguntas del pequeño dromedario. Cuenta la historia y dice la historia que un bebé camello y su madre se encontraban descansando bajo un árbol. Entonces el pequeño camellín preguntó a su mamá: mamá, mami, ¿por qué los camellos tenemos joroba? La mamá camello pensó en un momento por unos segundos y respondió: mira, camellín, hijo, nosotros somos animales del desierto. Por eso tenemos una joroba para almacenar agua y poder sobrevivir en medio de ese intenso calor. El pequeño camello, pensó un rato en la respuesta y luego dijo: bueno, mami, mamá, ¿por qué nuestras piernas son tan largas? La madre casi al instante respondió: son para caminar mejor en el desierto. Nos sirven para andar, para caminar mejor en medio de las dunas y de la arena candente. Después de un rato, el pequeño camello, volvió a preguntar: mamá, mami, mami, hey, mamá, ¿por qué nuestras pestañas son tan largas? A veces siento que me estorban la visión. Mamá camello respondió: hijo camellín, hijo de mi alma, esas enormes pestañas protegen tus ojos de la arena del desierto cuando el viento sopla. El pequeño pensó largamente y luego dijo: ya veo, mamá. Ya estoy analizando y reflexionando, mamá, ya veo. Entonces, si la joroba es para almacenar agua cuando estamos en el desierto, las piernas largas son para caminar mejor en el desierto y las enormes pestañas son para protegernos de la arena del desierto. Mamá, ¿qué hacemos en un zoológico? Mamá, ¿por qué estamos aquí en este zoológico? La lección que podemos aprender de este pequeño relato, de esta pequeña historia con camellín y su mamá, es que nuestros talentos y habilidades solamente son útiles si estamos en el sitio, en el lugar correcto y en el momento correcto. De lo contrario, si no estamos ni en el sitio, ni en el lugar, ni en el momento correcto, se desperdician, se diluyen como el agua entre los dedos, se esfuma como la articulación de cualquier vocal. Dice la palabra: según cada uno ha recibido un don, úselo sirviéndose los unos a los otros como buenos administradores de la multiforme gracia de Dios. Te lo voy a repetir en cámara lenta. Según cada uno ha recibido un don, úselo sirviéndose los unos a los otros como buenos administradores de la multiforma gracia de Dios. Primera de Pedro 4:10. Todos sin excepción, todos, blancos, amerindios, ancestrales, asiáticos, africanos, europeos, americanos, todos hemos recibido dones de parte de Dios. Dones que nos permiten colaborar en su obra y llevar bendición a los demás, pero debemos estar dispuestos a ponerlos a disposición de Dios. Cada don, cada talento debe estar a disposición del Señor e ir donde Él nos mande, nos encomiende para que nuestros talentos no se desperdicien. Por eso aparece allí la gran comisión: ir por el mundo y predicar el Evangelio para que todo aquel que en Él crea sea salvo, Él y su familia, Él y los suyos, ella y su familia, ella y los suyos. Nadie puede decir que es inútil en la vida del Señor. Nadie puede decir que es totalmente inútil en la viña del Señor. Todos tenemos algo que aportar cada día, cada semana, cada mes, cada año. Solo hoy, en esta mañana de jueves, pídele a Dios que te ponga en el lugar y en el momento correcto para poner esos dones y talentos, para multiplicarlos, para quintuplicarlos, para sextuplicarlos, para potencializarlos en su máxima dimensión y expresión. No en vano tienes el talento de cortar bien la tela. No en vano tienes el talento y los dones para confeccionar bien la camisa, el pantalón, la ropa. No en vano tienes el talento de fabricar buen calzado deportivo o clásico. No en vano eres un gran abogado, un gran médico, un gran ingeniero, un gran arquitecto, un gran olimpipiloto, un gran conductor. No en vano eres un gran carpintero, mecánico, latonero, albañil, constructor, panadero. No en vano eres un buen médico, una buena enfermera, un buen paramédico, un buen guarda de seguridad. No en vano eres un muy buen locutor o un muy buen periodista. Dones y talentos dado por Dios. Si te sientes como camellín o como la mamá, hoy es el día. Quizás estás en el lugar equivocado. Solo pídele a Dios que hable a tu vida, a tu corazón, así como lo hizo con Abraham, cuando le dijo: hey, Abraham, te voy a hacer padre de una gran nación, pero aquí, mueve tus estacas, amplía tus estacas, muévete en fe, porque sin fe es imposible agradar a Dios. Y todo es posible para el que cree. Por eso ten la certeza que si Dios está contigo, ¿quién contra ti?
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0: Y el coro viene diciendo en el Pepe Cuartes, comenzando el weekend, el fin de semana, 94.7 con tu Olímpica.
1: ¡Se me dio!
0: Vaya buena salsa diciendo. ¡Tan, tan! Aquel nuestro lugar, donde quedaron tantos recuerdos, momentos y sentimientos. Mr. David Pavón sonando en tu Olímpica, buena salsa, bye. Aquel vetusto, amado y querido motel.
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0: Máquina del Times, del tiempo, zona retro, guanabanazos en Olímpica y...

0: La dimensión latina. El faraón de la salsa, el gran Oscar Bleón. Vaya doña Carmen Muñe. Homenaje para ti, madre. ¿Te acuerdas de?
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0: Papel y lápiz, el lápiz y papel que no repito.
2: Dicen que es mejor.
0: Él es Edgar Joel.
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0: Hasta el sol de hoy, 6:23 en mi país.
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0: Y nos pegamos un saltito hasta la isla del encanto, hasta la hermosísima Puerto Rico. Aquí está el gran Cobo. Rafael Itier, Charlie Aponte, Jerry Rivas, Papo Rosario. A un café magolesco, dos cubitos de azúcar para el café. Cerramos este tú y nuestro, ¿te acuerdas de? Con Olímpica.

0: Bueno, 36 para las 7, que dicen nuestros olimpiquistas.
1: Bueno, a esta hora de la mañana los olimpiquistas, como siempre, muy activos, escuchando Olímpica, se metió. Tengo por acá saludito, dice, hola, buen día, yo escuchando Olímpica, Papanando, Diva, Julito, WT, bien. Buenos días y bendiciones en este jueves, dice por acá Alice, buen día, que está olimpiqueando, ando. Para la gente que está en Valle de Girona, y para Marta, que siempre está reportando la sintonía. Oiga, para el gran Nandito Zambrano, Nandito, que está escuchando Olímpica, y en Caobos, que dice, yo escuchando Olímpica, se metió. Para el famoso Pina, también para Edwin en Ocaña, para toda la gente que está en Ocaña, un saludo especial en La Bateca, para Jorge Eliezer y para todos los que dicen, yo escuchando Olímpica, se metió.
2: Estamos más que activos y disponibles, Magolita hermosa y oyentes de Olímpica, a través de nuestro WhatsApp Olímpica, para que ustedes sigan enviando su reporte de sintonía en el 310-268-6075, y ya más adelante tendremos nuestro tema del día para que también haga partícipe del mismo en notas de voz. 310-268-6075.
0: 75. 24 de mayo.
3: Josefa Matías.
0: Día de mamá en Olímpica.
3: Josefa Matías.
0: Vayan preparándose. Porque el día de las mamis, eso va a ser realmente algo realmente espectacular. Dice el coro. 6:26 en Colombia. Ecos de nuestra primera hora de información. Muchísima atención. 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
0: Ejército neutralizó acción terrorista en el Carmen, aquí en norte de Santander, que es territorio olimpiquista. Según información preliminar, la acción terrorista iba en contra de la población civil. La tarde de ayer, el viernes, miércoles de Olímpica, 13 de mayo, tropas de la segunda división del Ejército Nacional, adscritas a la Fuerza de Tarea Vulcano, neutralizaron una acción terrorista en zona rural de El Carmen, aquí en norte de Santander. De acuerdo con el reporte oficial, la operación militar derivó en un combate contra integrantes de un grupo armado organizado que delinque en esta zona del departamento. La comunidad del corregimiento de Guamalito reportó ráfagas de fusil y ataques con drones en la finca La María, zona rural de este municipio. Durante el desarrollo de las maniobras operacionales, las tropas habrían sido atacadas con un dron mientras adelantaban labores de control territorial en el área. Las autoridades informaron que la operación continúa en desarrollo y que se mantiene el despliegue militar con apoyo de la Fuerza Aeroespacial Colombiana, con el objetivo de garantizar la seguridad a la población civil y neutralizar cualquier amenaza contra la fuerza pública. Esta es una noticia en desarrollo.
1: Ya son las 6 de la mañana, 27 minutos.
2: Mucha atención, más noticias, porque frustran posible atentado contra Abelardo de la Espriella. Detectaron un falso escolta armado y es una grave situación irregular que se presentó, y es que el equipo de seguridad proporcionado al abogado y candidato presidencial Abelardo de la Espriella frustró un posible atentado dirigido al aspirante. Por medio de un comunicado, el Movimiento Ciudadano Defensores de la Patria informó que los hechos se presentaron en Envigado, en Antioquia. Y es que el equipo de protección del candidato detectó y neutralizó una grave situación irregular que se presentó mientras de la Espriella adelantaba su agenda territorial en el municipio. Identificó a un falso escolta que estaba en el sitio haciendo supuestas labores de reconocimiento. Un individuo se encontraba realizando presuntas labores de inteligencia en el lugar del evento, haciéndose pasar falsamente por integrante de la avanzada y del esquema de seguridad del candidato presidencial, sin pertenecer ni estar autorizado por el equipo oficial de protección de la campaña. Y es que el hombre, que insistía en que hacía parte del esquema de seguridad, tenía armamento, binoculares, dispositivos electrónicos y otros elementos. Además, se encontraron registros audiovisuales sobre el lugar en el cual se llevaría a cabo el evento de la campaña, de la tarima dispuesta para la presentación del candidato presidencial, de accesos al sitio, de puntos estratégicos del sector y de movimientos logísticos relacionados con el evento. La campaña del abogado confirmó que el hombre no hacía parte del esquema de seguridad de la Espriella, pese a que en todo momento afirmó lo contrario y de inmediato informó sobre los hechos a las autoridades, que ahora están al frente de la investigación. La campaña reconoce la reacción inmediata de las autoridades presentes y reitera que Abelardo

0: de la Espriella continuará recorriendo el país y cumpliendo con su agenda pública de cara a los colombianos. Sin embargo, se exigen garantías plenas y efectivas para el ejercicio democrático. Así las cosas, desde Defensores de la Patria solicitaron a la Policía Nacional, a la Fiscalía General de la Nación y a organismos de inteligencia que avancen también ágilmente en las indagaciones correspondientes e identifiquen plenamente al sujeto que se infiltró en el sitio del evento. De igual manera, pidieron a las autoridades que se investiguen cuáles eran las intenciones de este hombre y si estaba actuando en coordinación con otras personas o a título personal. La gravedad de estos hechos aumenta por el contexto de amenazas recientes contra el candidato presidencial y por el riesgo evidente que se presentan actividades irregulares de inteligencia.
1: Ya son las 6 de la mañana con 30 minutos.
2: ¿Qué pasa? ¿Qué ocurre? ¿Qué sucede en el mundo digital, en la web, en el ciberespacio? William Torres, WT en Olímpica.
3: Paparando, buenos días para usted y para todos los olimpiquistas. Una de las cosas que es viral durante esta semana es que posiblemente vuelve después de 5 años la serie La Casa de Papel, en su estreno que se hizo en el What's Up Netflix, que se llevó a cabo en Sevilla, España. Netflix sorprendió a los seguidores de La Casa de Papel con un nuevo tráiler de la serie, aunque pues no se especificó mucho. Se trataría de un robo al estilo La Casa de Papel, pero con oro, con joyas y otros elementos valiosos. La serie La Casa de Papel concluyó su última entrega hace 5 años, que fue en el 2021, sí. Y en el 2023 se lanzó el primer spin-off basado en su personaje más popular, Berlín, que por supuesto ya está en Netflix desde el 9 de mayo. En una convocatoria en España, los seguidores de La Casa de Papel especulan que después de 5 años puede que vuelva de nuevo esa serie, y es que el tráiler está supremamente brutal,
0: ¿no? Oigan, yo que no me he visto ni el primer capítulo. No.
3: Se ve el primero y se conecta.
0: Lo que pasa es que yo soy poca de series, entonces me gusta más lo contundente, la película, dos horas, me da como pereza conectarme. La única serie que me he visto, Paparando, ¿sabe cuál fue?
2: ¿Cuál fue?
0: Merlina.
3: No, me la
0: dice. Que es muy de fantasía, muy al estilo de eso, me gustó. Pero La Casa de Papel tengo que vérmela para ver.
3: ¿Usted se ve el primer capítulo?
0: También cuál me vi. ¿Cuál? Perdón, William, me la vi tarde. Y eso no complete, me pareció muy buena. Esta serie coreana, la que eran de
3: Juegos del Calamar.
0: Esa.
3: También es buena.
0: Muy fuertísima, sí.
3: ¿Usted se ve el primer capítulo de La Casa de Papel y quiere verlo todo completo, todas las temporadas? Y otra cosa de lo que es viral es que un pasajero, habría acosado a una mujer y se había masturbado en pleno vuelo en un avión que tuvo que regresar a Bogotá. Sí, señores, un pasajero habría acosado a la mujer y se tiquiti en un vuelo que cubría la ruta Bogotá Madrid. Momentos de tensión e indignación se vivieron en el vuelo que cubría la ruta Bogotá Madrid luego de que un pasajero protagonizara un escandaloso comportamiento dentro de la aeronave. Según información que se conoció, pues el hombre, quien presuntamente se encontraba bajo los efectos del alcohol, habría acosado a una mujer durante el trayecto y posteriormente realizado actos obscenos en su asiento frente a otros pasajeros. La situación obligó a la tripulación a activar protocolos de seguridad y tomar la decisión de regresar nuevamente del aeropuerto internacional El Dorado para evitar que el incidente pasara a mayores. Este hecho generó incomodidad y miedo y, por supuesto, rechazo entre los viajeros que presenciaron la escena en pleno vuelo.
0: No, pero qué atrevido. Aparte de que acosa, le daña el viaje a los pasajeros y el itinerario y conexiones y bueno, demás planes que tengan. No, eso sí es.
2: A propósito de este tema, la aerolínea Avianca anuncia que demandará a pasajero que obligó regreso de vuelo a Bogotá tras su presunta agresión sexual a bordo. La compañía aseguró que el caso dejó pérdidas superiores a los $40,000 y afectó a 276 pasajeros. La aerolínea Avianca anunció acciones legales en Colombia y España contra el pasajero que obligó a regresar a la capital colombiana, Bogotá, el vuelo AV10 con destino a la ciudad de Madrid, luego de protagonizar un grave episodio de comportamiento disruptivo que, según la aerolínea, que corresponde a una presunta agresión sexual contra una pasajera. La situación se presentó el pasado 10 de mayo. De acuerdo con la aerolínea, el hombre presentaba aparentes signos de embriaguez y su comportamiento llevó al capitán de la aeronave a suspender el trayecto, retornar al Aeropuerto Internacional El Dorado Luis Carlos Galán Sarmiento para garantizar la seguridad y operación del vuelo. En ese sentido, lo ocurrido alteró los itinerarios de 276 pasajeros, quienes solo pudieron continuar su viaje después de que el sujeto fuera retirado del avión y puesto a disposición de las autoridades competentes. En un comunicado, Avianca confirmó que ya interpuso denuncias penales y una demanda civil por daños y perjuicios contra el pasajero, asegurando que el incidente provocó pérdidas operacionales superiores a los $40,000, equivalentes cerca de 150 millones de pesos colombianos. Según explicó la aerolínea, entre los costos asumidos están el consumo adicional de combustible, los servicios de asistencia en tierra y la reprogramación del vuelo y de la tripulación. El tema es que en los reportes no dan a conocer el nombre del pajizo pasajero, que fue bajado por la policía, está en custodia de las autoridades y que muy seguramente, es un término muy coloquial, es un término muy de la jerga popular.
0: Sí. No, le protegen la identidad, le protegen la identidad.
2: Pero es que un individuo como este, que ya está, y en algún momento tendrán que dar el nombre, porque no estamos hablando de dos pesos, estamos hablando de una demanda que podría pasar los 150 millones de pesos.
3: Compañeros, ¿ustedes tienen X? ¿Tarea tienen X?
0: Claro, sí.
3: ¿Julio tienen X? Claro. ¿Paparando tienen X? No.
0: Lo puedo dar acá sí para por si alguna
1: si quieren enviar algo.
0: Claro.
3: ¿Tienen algo de efectivo en la cuenta?
1: No. No, ahorita no tengo. No.
0: Estamos disponibles para recibir.
3: Bueno, ya casi llega la quincena para pasar. Pues le cuento que, mire, momentos de confusión y preocupación se vivieron ayer luego de que la cuenta oficial de Nequi en X, bueno, en Twitter, en X, comenzar a compartir publicaciones extrañas relacionadas con criptomonedas y tecnología blockchain. Sí, señores, usuarios detectaron mensajes y contenidos de promocionales sobre Tron DAO, tokens digitales y ecosistemas de cripto, algo completamente ajeno a las publicaciones habituales que hace la billetera digital. Las extrañas publicaciones rápidamente encendieron las alarmas en redes sociales, donde cientos de personas comenzaron a preguntarse si la plataforma había sido hackeado. Horas después, Nequi confirmó que detectó un posible acceso no autorizado a su cuenta de X o de Twitter y aseguró que ya trabaja con equipos especializados para controlar la situación y reforzar la seguridad del perfil. La empresa también aclaró que el incidente no compromete el dinero ni la información de los usuarios y que la aplicación continúa funcionando con normalidad. A pesar del pronunciamiento, el tema generó nerviosismo entre miles de clientes que utilizaban diariamente la plataforma financiera conocida como Nequi.
1: Bueno, hay gente que dice X. Ya son las 6 de la mañana con 37 minutos.
2: Bueno, a propósito de las noticias, esto es lo que se sabe del supuesto escolta falso detectado por la campaña del candidato presidencial, el jurisprudente Abelardo de la Espriella. Según varios registros fotográficos en redes sociales, Carlos Mauricio Zapata Moreno lleva varios años vinculado a empresas de seguridad y trabaja como escolta. Muchísima atención. En las últimas horas, en la campaña en el municipio de Envigado, en el departamento de Antioquia, que es territorio olimpiquista, la campaña del candidato presidencial Abelardo de la Espriella denunció un presunto intento de atentado en su contra durante una actividad política realizada Abelardo de la Espriella. Según varios registros fotográficos en redes sociales, Carlos Mauricio Zapata Moreno lleva varios años vinculado a empresas de seguridad y trabaja como escolta. Muchísima atención. En las últimas horas, en la campaña en el municipio de Envigado, en el departamento de Antioquia, que es territorio olimpiquista, la campaña del candidato presidencial Abelardo de la Espriella denunció un presunto intento de atentado en su contra durante una actividad política realizada en el departamento de Antioquia, que es territorio olimpiquista. La campaña del candidato presidencial Abelardo de la Espriella denunció un presunto intento de atentado en su contra durante una actividad política realizada en Envigado, en el departamento de Antioquia, que es territorio olimpiquista. La campaña del candidato presidencial Abelardo de la Espriella denunció un presunto intento de atentado en su contra durante una actividad política realizada el jurisprudente Abelardo de la Espriella. Según varios registros fotográficos en redes sociales, Carlos Mauricio Zapata Moreno lleva varios años vinculado a empresas de seguridad y trabaja como escolta. Muchísima atención. En las últimas horas, en la campaña en el municipio de Envigado, en el departamento de Antioquia, que es territorio olimpiquista, la campaña del candidato presidencial Abelardo de la Espriella denunció un presunto intento de atentado en su contra durante una actividad política realizada en territorio olimpiquista. La campaña del candidato presidencial Abelardo de la Espriella denunció un presunto intento de atentado en su contra durante una actividad política realizada el jurisprudente Abelardo de la Espriella. Según varios registros fotográficos en redes sociales,

0: Carlos Mauricio Zapata Moreno. Lleva varios años vinculado a empresas de seguridad y trabaja como escolta. Muchísima atención. En las últimas horas, en la campaña de en el municipio de Envigado, en el departamento de Antioquia, que es territorio olimpiquista, la campaña del candidato presidencial Abelardo de la Espreya denunció un presunto intento de atentado en su contra durante una actividad política realizada en la zona olimpiquista de Envigado.
1: Bueno, vamos a ver qué sucede con este tema. Ya son las 6 de la mañana con 39 minutos.
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0: Cabronazo desde el primer día, dice la canción. Jason Jiménez, Maluma Baby.
1: De Colombia para el mundo entero, parceros.
0: Bra. Y es con el corazón. 6:48 en Colombia, 7:48 en toda Venezuela. Aquí vamos. Galopando esto mañana de Bebé Cuernes, comenzando el weekend, el fin de semana con Olímpica.
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0: 310-268-6075. Te repito, Pito, mira. 310-268-6075, nuestro WhatsApp Olímpica.
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3: Oiga, ya tan solo. Ya tan solo 17 días, Diva, para las elecciones en Colombia.
4: Venga, 17. Yo lo único que espero, Magolita, interrumpiéndole, es que de verdad esto sea un evento histórico en cuanto a votaciones. Yo siento que los colombianos más que nunca están a la expectativa de estas votaciones. Y también espero, Magolita hermosa, yo no quiero ser pesimista ni decir, aunque es inevitable que no lo haya, pero que estemos tranquilos ese día, ¿sabe? O sea, basta ya
3: de eso, tanta, esperamos, ¿no?
4: De tanta polarización, de tanta violencia, de tanta amenaza, de que el resultado que sea, del candidato que sea ganador, sea aceptado por el equipo contrincante. Es decir, si gana la izquierda, que la derecha lo acepte, o lo mismo si gana la derecha, ¿verdad? Que la izquierda esté tranquila y que al fin de cuenta el presidente que resulte electo debe tener el apoyo de todos los colombianos, porque obviamente todos vivimos aquí y deseamos que le vaya bien para que todos estemos bien. ¿Sí o no? Igual gane el que gane, todos tenemos que venir a trabajar al día siguiente. Entonces,
3: sí, porque
4: pues,
3: el día siguiente, que es primero de junio.
4: Entonces, igual no se sabe si hay. ¿Me recuerda usted la fecha, Papá Nando?
3: Y no es festivo el primero de
4: ¿Me
3: junio.
4: ¿Me recuerda, por favor, la fecha? Si hay una segunda vuelta, ¿cuándo sería?
0: 31 de mayo.
3: Eso es como a mitad de para, mes de junio.
0: Para junio.
3: Para
0: junio.
3: Mitad de mes de junio.
0: Para junio sería la segunda fecha.
4: Yo personalmente, ¿usted cree que hay presidente en primera vuelta, Magola?
3: No sé, lo veo como difícil. Papá Nando,
4: ¿usted cree
3: mucho
4: que
3: candidato.
4: Hay presidente en la primera vuelta?
0: Hay un fenómeno que se ha dado en los últimos comicios electorales en el país.
4: Yo no creo.
0: Que no se daba antes. Y es que la juventud está participando activamente en política. Y muestra de eso es el caso de los dos streamers del señor Westcol. La juventud colombiana ha decidido participar activamente en política y, lógicamente, mire el proceso de votación en las consultas internas de los partidos. Mire cómo estuvo el proceso electoral del 2022, que se incrementó el número de votantes. La abstención bajó mucho, el voto en blanco también descendió mucho, y creo que estas elecciones, que tendrán su primer foco de cita con los votantes el día 31 de mayo en las urnas en el país, atendiendo el proceso democrático que estará comenzando al filo de las 8 de la mañana en todo el territorio colombiano, va a tener una alta participación de la juventud.
4: Sí.
0: Es una gran posibilidad.
3: Yo creo que no, porque hay tres candidatos muy fuertes.
4: Yo también creo
3: Y cada uno de ellos tienen un número de votantes. Entonces yo creo que la torta va a estar repartida. Y sí, no creo que vaya a haber ganador en primera vuelta.
0: El tema, y esa es una posibilidad.
3: Si hay ganador en primera vuelta, excelente.
0: Es una posibilidad, y acorde al mismo concepto que han arrojado todas las encuestas. Esperemos a ver cómo se desarrolla el panorama político. Lo que sí esperamos es que baje el alto grado de violencia que hay en el país, como cada vez que hay, cada cuatro años, cada vez que hay procesos electorales en Colombia, se articula aún más los grupos al margen de la ley, se desata la violencia, y le sumamos todo este grado de polarización que hay en el territorio colombiano. Y todo esto esperamos de que se lime, que se logren bajar los volúmenes, que cada quien le baje dos rayitas al tema, en beneficio del país, en beneficio de la nación, en beneficio de la misma democracia, que haya transparencia total en el proceso electoral, y que esa transparencia dé garantías y que esa transparencia dé tranquilidad cuando se conozcan los resultados de los cuales hablaba al inicio de su intervención nuestra compañera Tania Rangel, para que los grupos políticos y los candidatos políticos que están en la gesta de elecciones asimilen y reciban el resultado final de los colombianos en las urnas atendiendo a esa transparencia y garantía democrática.
3: Y hablando de tiempo, le quedan 84 días exactamente al señor Gustavo Petro para que ya termine su mandato presidencial.
0: Hablando de todo este tema, gracias, de fronteras, Venezuela, inversión y competitividad. Venezuela, inversión y competitividad, los temas claves del Foro Económico Regional en Cúcuta. El Foro Económico Regional, organizado por la Lonja de Propiedad Raíz de Norte de Santander y Arauca, se desarrolla y se va a desarrollar en el Hotel Holiday, aquí hoy, Bebecuernes de Olímpica. Son temas importantes que tienen que ver con la economía de la gente que habita en la frontera. Empresarios, economistas y líderes gremiales analizan hoy, Bebecuernes de Olímpica, en Cúcuta, los desafíos y oportunidades que enfrenta el departamento en un momento marcado por la apertura económica con Venezuela, la competitividad y la inversión regional. En el Hotel Holiday Inn, desde las 7:30 de la mañana, es decir, en unos minutitos, y hasta la 1 de la tarde, se llevará a cabo el Foro Económico Regional organizado por la Lonja de Propiedad Raíz de Norte de Santander y Arauca, en el marco de sus 50 años, un espacio para dialogar, conectar y tomar decisiones que impacten el futuro del territorio de frontera. Esperamos que ese impacto sea de manera positiva. Solo 6 minutitos para que lleguen las 7. Aquí están las noticias con alerta en Olímpica.
3: Alerta, atención, increíble. ¡Uy! Un tipo tan chiquito, pero tan chiquito, es que era demasiado chiquito, tan chiquito, que no le cabe ni la menor duda. Alerta, único arrollador. ¡Uy! Una familia tan pobre, pero tan pobre, que en la nevera meten una foto de la gorda de Botero, dizque para ver algo de carne. Alerta, elevado a la novena potencia, aterrador. ¡Uy! Una mujer tan pasada, pero es que era demasiado pasada, tan pasada, que la llaman ignorancia, que porque la ignorancia es atrevida. Alerta, inigualable, fuera de serie. ¡Uy! Una nevera, sí, una nevera tan pequeña, pero tan pequeña que la leche toca comprarla descremada porque entera no cabe. Alerta, insuperable, nunca visto. ¡Uy! Un tipo tan parecido a un canino, tan parecido, pero tan parecido a un canino, que le llaman necesidad, que porque la necesidad tiene cara de perro. Alerta, fuera de órbita, apabullante. ¡Uy! Un barrio tan peligroso, pero tan peligroso, que le llaman la casa de los famosos, que porque todas las semanas se eliminan uno. Alerta, increíble, doblemente increíble. ¡Uy! Un pueblo tan lejos, pero es que era demasiado lejos, tan lejos, pero tan lejos, que no le llega ni la señal de la Santa Cruz. Hasta aquí toda la información a través de alerta, atención, increíble. ¡Uy! Sabor.

0: Muchas gracias.
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5: No es lo mismo, no es lo mismo, no es lo mismo tener la sartén por el mango que tener el mango en la sartén. ¡Ay, Dios mío! Dice la profesora, bueno, niños, hoy vamos a ver cómo se creó el primer hombre y la segunda persona que fue una mujer. ¿Cómo se creó el primer hombre y la segunda persona que fue una mujer? Es decir, vamos a ver cómo se crearon los dos primeros hombres que habitaron la tierra. Y dijo un niño, señorita... ¡Ay, eso ya lo sabemos! 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
1: ¡Hola!

Baby, ¿sabes qué? Ven, que sin ti no puedo vivir, no puedo seguir. Hoy regresa que ya no hay vida. Iván Calderón firma esta canción sota. Luis Mateus hace parte de la unión, el gran David Rendón. Esta nueva generación que marcó y de qué manera esa recta final de la década de los 90, diciéndole a Rivederki, Bombo, allá, Sorfídense, Sayonara, Aloha, adiós al siglo XX, para recibir este siglo XXI. 7:20 en Colombia, 8:20 en Venezuela. Y para este tuve nuestro bebé cuerdas, comenzando el weekend, el fin de semana con Olímpica. 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
1: Sí, señor, ya tenemos nuestro tema del día. Queremos escucharles a través de mensajitos de voz 310-2680-75, como dice la diva, con mucho respeto y muy cortos. Queremos preguntarles a todos ustedes en esta mañana de hoy, como ya estamos a puertas de las elecciones presidenciales, sí, de la primera vuelta, queremos preguntarle hoy, ¿creen ustedes que habrá segunda vuelta presidencial en nuestro país? ¿Creen ustedes esto? Ese es nuestro tema hoy en Temprano es Más Bacano.
2: Vamos a meternos en el mute político de las elecciones en Colombia, que recordemos tendrá lugar el próximo 31 de mayo, o sea, faltan muy pocos días para que se lleven a cabo los comicios presidenciales. Entonces, en base a eso queremos saber, ¿ustedes creen que en Colombia este año, estas elecciones, habrá segunda vuelta o hay un candidato que se lleva la presidencia en la primera? Magolita bien temprano dijo que no.
1: Yo dije que no, que creo que hay segunda vuelta.
2: No hay segunda vuelta, que sí hay segunda vuelta, que cree que eso está muy apretado. Papanando creo que dijo que sí, que no cree, que cree que hay.
0: Hay una posibilidad por la.
2: Vaya en primera vuelta, sí. el Papanando dice que no.
0: Por la alta participación de la juventud en los dos últimos comicios electorales en el país y lógicamente en este tercero que va en línea.
2: O sea, Papanando cree que hay presidente en primera vuelta, Magolita cree que no.
1: No va a haber presidente.
2: La verdad creo que
1: aunque
2: está
1: yo quisiera
2: muy
1: que hubiese presidente en primera vuelta para salir de una vez de eso ya.
2: Sí, aunque yo creo que eso está muy apretado, yo creo que no hay presidente en primera vuelta, que efectivamente, como ya es costumbre desde hace unos años para acá, tendremos segunda vuelta presidencial. ¿Ustedes qué dicen? ¿Cómo ven
3: el único
2: panorama?
3: Que ha ganado en primera vuelta ha sido yo
2: en la historia
3: en
2: de
3: las
2: Colombia.
3: Dos oportunidades.
2: Bueno, entonces hablemos con los oyentes, exprésense con mucho respeto. 310-268-6075,
1: ¿no?
2: Claramente, cuéntenos en nota de voz, ¿ustedes creen que en Colombia volveremos a tener presidente este año en primera vuelta? O por el contrario dicen, no, diva, esto se va a segunda vuelta. 310-268-6075.
0: 7:24 en Colombia, 8:24 aquí al ladito en Venezuela. Entramos con las noticias, los numeritos, la economía, la finanza, en la actividad cambista, el pico y placa en nuestra Cúcuta y la conectividad terrestre y aérea con el resto del país, en Latinoamérica y en el mundo. Don Eo, ¿qué está haciendo, don Eo?
1: Bueno, yo escuchando Olímpica se metió y le cuento que hoy el pico y placa para los amigos conductores de Taxi 1 particulares en este jueves olimpiquista 7 y 8.
0: Oído que Corponor emite un comunicado.

0: inteligencia. La Corporación Autónoma Regional de la Frontera Nororiental, Corponor, emitió una circular dirigida a alcaldías, consejos municipales de gestión de riesgos, empresas de servicios públicos y comunidades del norte de Santander ante el posible desarrollo del fenómeno del Niño durante el segundo semestre de este año 2026, año olimpiquista. Según Corponor, las proyecciones climáticas advierten un aumento progresivo de las probabilidades de formación de fenómenos climáticos a partir de junio y con mayor intensidad entre septiembre y diciembre de este año. La entidad explicó que el Instituto de Hidrología, Meteorología y Estudios Ambientales, IDEAN, ha señalado que la actual temporada de lluvia sería deficitaria, escasa, mientras que organismos internacionales como el Centro de Predicción Climático, NOAA, y el Instituto Internacional de Investigación para el Clima y la Sociedad de Prevén condiciones asociadas al Niño en los próximos meses. Este es un panorama que nos lleva con este tremendo campanazo de Olímpica para que pongamos los pies sobre la tierra. Las autoridades ambientales también advirtieron que en caso de agravarse las condiciones climáticas, podría limitar temporalmente concesiones de agua para actividades productivas, restringir nuevos permisos de captación y priorizar únicamente los usos esenciales para el consumo humano y doméstico. Vamos al Palacio de Miraflores en Caracas, Venezuela, don Herculincio Martínez Capriles, Hercul.
1: Sí, buenos días. Yo escuchando Olímpica se metió y les cuento que Donald Trump publicó en su red social una imagen de Venezuela como el estado número 51 de Estados Unidos. Pues sí, así como lo están escuchando, el presidente de los Estados Unidos, Donald Trump, publicó este martes en su plataforma Truth Social un gráfico que muestra el mapa de Venezuela con el fondo de una bandera estadounidense y la leyenda 51 State. O sea, estate. La publicación difundida mientras el mandatario se estaba dirigiendo a China para una cumbre de alto nivel. Difundida este día de ayer, este miércoles, intensificó el debate sobre la relación entre ambos países tras la captura de Maduro. Pues el posteo llega luego de que las declaraciones a Fox News realizadas el lunes, Trump sostuvo que consideraba seriamente la posibilidad de incorporar a Venezuela como el estado número 51, argumentando que los venezolanos lo aman, dice él, y que su administración mantiene un control efectivo sobre la nación sudamericana. ¿Qué pasará? Diva de diva, ahí se las dejo ahí.
2: Oiga, ¿qué pasará? Venga, rápidamente, entre todas esas noticias que pasan en los numeritos, el presidente Gustavo Petro autoriza que integrantes de grupos armados lleguen a 5 zonas de ubicación temporal. Y es que luego de que la Fiscalía no suspendiera 29 órdenes de captura para integrantes del Clan del Golfo que pretendían llegar a zonas de ubicación temporal, espacios donde se hará un tránsito a la vida civil, el presidente Gustavo Petro se reunió en las últimas horas con el consejero comisionado de paz, Oti Patiño, y los jefes de los grupos negociadores con el gobierno o en las diferentes mesas de diálogos de paz, Armando Noboa, Carlos Erazo, Gloria Quinceno, Mauricio Silva, Álvaro Jiménez, Isabel Zuleta, Fabio Cardoso, Alexander Castillo y Camilo Pineda, para recibir informes sobre los avances, logros y dificultades en las negociaciones y para dar instrucciones. En la reunión, el presidente Petro autorizó avanzar de manera rápida con el traslado de los integrantes de los grupos armados ilegales a 5 zonas de ubicación temporal definidas en el marco de los procesos de paz. Petro dejó claro que en la primera fase no harán presencia en estos espacios personas que tengan órdenes de captura con fines de extradición vigentes. Posteriormente será una evaluación por parte del presidente para ver si en alguna segunda fase hay condiciones para dar alguna autorización. Además, se reiteró que la dirección de la política de paz y orden público corresponde de manera exclusiva al presidente y se enfatizó que la paz es una política de Estado que implica la colaboración armónica de todas las instituciones como lo ordena la Constitución. ¿Cuáles son las zonas de ubicación temporal autorizadas por el presidente Petro? Mire, una está aquí en Catatumbo, en norte de Santander, en el marco del proceso con las disidencias de alias Calarcá. Una en Nariño, con Comuneros del Sur. Otra en Córdoba, en medio de las conversaciones sociojurídicas con el autodenominado Ejército Gaitanista de Colombia. Y dos que se encuentran también en Nariño y Putumayo.
0: A los Comuneros del Sur, al Clan del Golfo y a las disidencias de las FARC, que son las que están ahí en esa mesa de posible diálogo, se suman en las últimas horas miembros de las autodefensas conquistadores de la Sierra Nevada, quienes

0: Las últimas horas han aceptado entrar en un proceso de diálogo con el gobierno nacional.
1: Tristemente, diría yo, una situación que hemos venido viviendo casi desde que comenzó el gobierno y no ha podido llegar a concretarse nada, absolutamente nada. Pero sigue la guerra, sigue la inseguridad, Julio, sigue todo vuelto nada.
0: Julio, en 4 años no se logra, digamos, cambiar o transformar una realidad de una guerra que nos carcome durante todo este proceso, más de 200
1: pero
0: años.
1: Se ha intensificado.
0: Pero lógico, porque es que hay muchos intereses en una guerra. ¿Quiénes ganan en una guerra? Usted sabe quiénes ganan en una guerra. Menos los que viven en el campo, menos trabajadores como usted, menos laboradores como el que va en el taxi, el colectivo. Son muy pocos los que ganan con esta guerra. Y son muy pocos los que ganan con el desangre de este bendito país.
1: 84 días, iré contando todos los días de aquí en adelante.
0: Me parece muy bien que haga uso de la democracia y lleve el conteo regresivo. Vamos a los puentes internacionales. ¡Branquis!
2: Para yo escuchando Olímpica, ¡se metió! El que también se metió fue el Justin, se acabó de meter uno. Bueno, le cuento que por aquí todo se torna puta, los caterudos, todo normal.
0: Ahora, ese es un proceso que es una orden constitucional.
2: Thank you, mi papá Nando. Good morning.
0: Good morning.
2: Porque si somos el Estado 51, tenemos que aprender a hablar inglés,
3: piquinglés. Mire, también eso también se intentó hace muchos años y no es algo nuevo con la zona de distensión o zona de despeje del Caguán, ¿lo recuerdan?
0: Todo este tema.
3: Desde el año de 1998 al 2002, esto no pasó nada aquí, esto fue un completo desastre, fue un área desmilitarizada de 42.000 kilómetros.
1: El señor Calarcá iba a ser extraditado, lo retuvieron, luego le dieron la libertad, se fue nuevamente al monte, ¿y cuánta gente no ha acabado?
3: Bueno, en ese entonces de la zona de distensión fue creada por el gobierno de Andrés Pastrana, ¿lo recuerdan claramente?
1: Sí, claro. Andrés Pastrana Arango.
3: Para negociar con las FARC. Abarcó esta zona de distensión 5 municipios entre Caquetá y Meta, quedando bajo control guerrillero, lo que generó polémicas por el aumento de secuestros, reclutamiento forzado, entre otros. La creación fue el 14 de octubre del 98, pero finalmente en el año del 2012 terminó todo. El proceso fracasó, llevando a la retoma militar en el área del 21 de febrero del 2002, tras incidentes como secuestro de aviones, finalizando así el intento de diálogo por la paz en Colombia.
0: Mire, el tema es que quien asuma el 7 de agosto en Colombia tiene que acatar algo que está establecido en la Constitución Política de Colombia. Por eso Pastrana, Turubay, Uribe, quien también llamó facilitadores de paz en su proceso, Santos, Duque, es una obligación de cada jefe de Estado atender lo que dicta y dice la Constitución Nacional. La Constitución Política de Colombia de 1991, a menudo denominada Constitución para la Paz, establece la búsqueda de la paz no solo con una meta política, sino como un derecho y un deber de obligatorio cumplimiento, dice textualmente la Constitución de este país. En el artículo 22 establece explícitamente que la paz es un derecho y es un deber de obligatorio cumplimiento. Reconoce la paz como un valor fundante y un fin supremo del Estado colombiano. Indica que uno de los fines especiales del Estado es garantizar la efectividad de los principios, derechos y deberes y mantener la integridad territorial y asegurar la convivencia pacífica entre conciudadanos. Vamos a Madrid, en España, don Paco Remolete. Paquín.
1: Y olé, afortunadamente estoy en España y no en Colombia. Bueno, tío, os cuento que hoy el euro amanece a 4.417,90.
0: Bueno, en el marco que tiene al mundo en vilo por el encuentro que se desarrolló y que se mantiene aún en la parte diplomática entre los máximos jefes de Estado de China y de los Estados Unidos, el encuentro entre Trump y Xi Jinping. Siempre creí que nuestros dos países tienen más intereses comunes que diferenciales. El éxito de uno de una oportunidad para el otro y una relación bilateral estable es buena para todo el mundo, dicen desde Pekín, aunque le han dicho al presidente de los Estados Unidos que no incida en la situación entre China y Taiwán, porque han dado el campanazo de Olímpica y dicen que tendrían serias dificultades, no solamente en lo diplomático, no solamente en lo económico, sino en otros aspectos, dando a entender que el conflicto podría llegar a mayores proporciones si Estados Unidos mantiene su actitud de apoyar a Taiwán.
1: Óigame, hablando nuevamente de lo de los procesos de paz, la paz de Santo, recuerda, la paz estable y duradera, Diva, que se convirtió en detestable y dudadera. Qué triste.
0: Y vino el proceso con el presidente Iván Duque.
1: El presidente es la paz total.
0: Y
1: el que se convirtió en guerra total.
0: El proceso actual del gobierno del presidente Gustavo Petro. Ojalá todos los colombianos nos pongamos, como dirían los abuelitos, la mano en el considere y comenzáramos a alonear este país en el mismo sentido, independientemente de ideologías y conceptos de fe. Somos una sola nación, somos un solo país. Somos hijos de la misma tierra. Lo importante es que mañana, pasado, en algún momento, nuestros hijos y nietos, las próximas generaciones, no tengan que vivir el infierno. Es un infierno que hemos vivido los colombianos, con masacres, con guerras, con muertos. Y todavía queremos eso para nuestros nietos y para nuestros próximos bisnietos.
1: Lo quieren los delincuentes, papá Nando. La gente de bien no quiere país lleno de guerra y de muertes.
0: Pero usted ve gente que no quiere que alguien, el próximo presidente, el que viene más arriba, logre en un acuerdo sólido, estable, de paz, para que este país cambie, para que las nuevas generaciones tengan otro modo de vivir y no en medio de las balas. Y no veamos campesinos y campesinas corriendo monte arriba con una bolsita en la mano porque no pudieron sacar más nada y salen desplazados de sus tierras. Ojalá algún día nuestro país sea diferente, sea distinto, por esos niños que están ahí en casita, por esas nuevas generaciones que no tienen culpa, no tienen la más mínima culpa de lo que hicieron generaciones atrás, que degeneraron este país, acabaron con el país, se reventaron el país. Y es el país que queremos dejarle a los nietos y a los bisnietos. Vamos a Miami, en los Estados Unidos. Mr. Jane Joseph Brown.
1: Hello, good morning. El dólar, 3,773.72 pesos.
0: Numeritos ganadores en Olímpica.
3: Bueno, numeritos ganadores a esa hora de la mañana. Ya venimos con las notas de voz de nuestro tema del día, que ya está muy comentado. A esta hora, Lotería de Manizales 1029, Lotería del Valle 5085, Meta 0360, Lotería del Motilón 1104 y Lotería de Astroluna con el signo de Capricornio 4779.
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0: Oiga, le dice un amigo al otro, mano, ¿sabe una cosa? Dijo, ¿qué le pasó? Cuente, chupa afuera. Dijo, imagínate que me han propuesto más de 10 veces que me case. Dijo, uy, ¿verdad? ¿Y eso quién? Dijo, mis papás. Le dice la señora al doctor, ¿cómo sigue el niño que se tragó las monedas? Dijo, sin cambio, señora, sin cambio. Llega el tipo donde el médico, le dice, doctor, lo que pasa es que tengo un problema. Tengo un dolor en la parte donde la espalda pierde su dulce nombre. Dijo, mire, señor, en la salida, mientras usted le siga llamando entrada, le va a seguir doliendo.
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0: música y lo están dando las autoridades con esas famosas llamadas que a usted le marcan y nadie habla y nadie dice absolutamente nada y usted siente un silencio total en la línea, pero usted sí dice aló, buenos días, aló, buenas tardes, buenas noches, aló, aló. Pues al parecer, y en un posteo que está haciendo la Policía Nacional, hay una nueva modalidad de estafa con la cual a usted no solamente le recepcionan el timbre, el sonido de la voz, y a través de la IA le crean textos completos y con eso comienzan, porque hacen una conexión directa con su teléfono y se lo hackean. Y a través de esta modalidad llaman a familiares, amigos y parientes utilizando su timbre y tono de voz a través de la inteligencia artificial. Lo otro es que también a través de las llamadas, le secuestran la información. Están aconsejando que cuando esto ocurra, usted coloque rápidamente su teléfono en modo avión, seguidamente apague el dispositivo, espere unos 15 minutos y vuélvalo a encender. Y cuando después que lo encienda, reinícielo una vez más, para cortar cualquier tipo de comunicación que quede enlazada con su teléfono celular. Tema del día que dicen nuestros olimpiquistas en el 310-268-6075.
1: Nuestro tema del día, ¿cree usted que habrá segunda vuelta presidencial en Colombia? Tenemos por acá mucho comentario de nuestros queridos y apreciados oyentes, pero también tenemos saluditos. Oiga, para el gran Vicente Forero Lato en Villa del Rosario, que está olimpiqueando ando. Para Freddy y Esmeralda, dice por acá, escuchando Olímpica, se metió Chinca Guevara, también reportando la sintonía con Olímpica. Oiga, para Yamile Moreno, ahí en Ureña, dice, yo escuchando Olímpica, se metió también, y vamos a ver qué comentarios tenemos por acá a través de nuestro WhatsApp Olímpica. Hola, buenos días.
2: Olímpica Serio, buenos días. Sí, primera vuelta tendremos a Abelardo Lastrilla como presidente de Colombia.
1: Más comentarios.
3: Buenos días, muchachos, reportando sintonía desde el trabajo. Respecto al tema, yo sí creo que hay segunda vuelta. Yo, escuchando Olímpica, se metió.
1: Bueno, vamos a ver qué más dicen por acá. Hola, buenos días.
4: Buenos días, Olímpica. Estas elecciones se vuelve a repetir presidente de primera vuelta con Abelardo.
1: Más comentarios acá a través de nuestro WhatsApp Olímpica. Hola, buenos días.
5: Muy buenos días, yo escuchando Olímpica Estéreo, me pone todo bien bueno. Para final el tema del día, sí, hay segunda vuelta. Y sobre el tema que estaban hablando ahorita, Santos hizo el proceso de paz, firmó la paz. Duque llegó, se hizo como sordo mudo y llegó Petro y acabó con esto.
1: Bueno, y este último por acá.
2: Olímpica Serio, buenos días. Sí, primera vuelta tendremos adelante.
1: Ah, ese ya lo habíamos colocado. Bueno, ahí están algunos de los comentarios a través de nuestro WhatsApp Olímpica Diva.
6: Bueno, sigan dejando sus comentarios de nuestro tema del día. ¿Ustedes creen que habrá segunda vuelta presidencial en Colombia o solo con la primera tendremos y sabremos cuál es el próximo presidente de los colombianos? Nota de voz 310-268-6075.
0: Dentro de esos famosos procesos del firmado en La Habana, Cuba, el compromiso que asumió el Estado colombiano con la firma del señor Juan Manuel Santos como una cláusula que él mismo habilitó, es que el Estado, el país, estaba en la obligatoriedad y está en la obligatoriedad porque son temas que deben cumplirse porque hay países garantes en un hecho firmado en La Habana y en Cartagena de entregar 3 millones de hectáreas para el campesinado. En el cuatrenio anterior se entregaron apenas 36.000 con algunos años del señor Juan Manuel Santos. En lo que va de este periodo se han entregado...
1: ¿Sabe que nos dejó Santos? Dos periodos de los señores de la FARC en el Congreso, Papanando, que afortunadamente ya terminan ahorita en este mes de julio.
0: En lo que va de este cuatrenio se han entregado más de 2 millones de hectáreas, tanto de la Agencia Nacional de Tierras como tierras que estaban en poder de la SAE y que se han entregado para los campesinos del país. 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
0: A esta hora hacemos contacto vía telefónica, vía digital, con estos personajes que nos van a dar su concepto sobre la actitud del candidato presidencial, el jurisprudente, el abogado Abelardo de la Espriella, con la periodista María Lucía Fernández en su entrevista dada a Noticias Caracol. Alcalde de Medellín, don Federico Gutiérrez, feliz mañana, feliz arranque de jornada, su concepto al respecto.
8: Hola, ¿cómo están? ¿Cómo les va? Yo escuchando Olímpica se metió. ¿Cómo se me escucha? Se metió,
6: ¿cómo diva? Oh, divino, hermoso.
8: Cierto. Ah, yo que soy de Medellín, morpa, ¿qué más? Bueno, la verdad, yo lo único que puedo decir es que el tigre definitivamente diva. ¿Qué señor este? Vea, es un fenómeno. ¿Sabe por qué?
6: ¿Por qué?
8: Porque puso a los petristas a defender a Caracol y ya no les valda, sino que digan firmes por la patria.
6: Ay, Dios mío.
0: Es el procurador Alejandro Bordóñez. Feliz mañana, su concepto.
9: Estamos nadando en coca. Buen día. A ver, yo lo único que puedo decir es que de pronto Abelardo actuó de esa manera, simple y llanamente, ¿sabe por qué, diva?
6: ¿Por qué?
9: Pues porque el tigre no es como lo pintan.
0: María Fernanda, feliz mañana, feliz inicio de jornada.
10: Muy, pero muy buenos días. A ver, yo digo una cosa. Sé que Malú es una dama, pero lo que sucedió con el tigre no estuvo bien. Se le notaba un poco la tirria, el odio. Por eso el tigre se defendió. En pocas palabras, Malú le pasó lo mismo que el que se come una bala.
6: ¿Cómo es eso?
10: Le salió el tiro por la culata. ¡Trabajen, vagos!
0: Expresidente Andrés Pastrana, feliz mañana, su concepto.
11: Gracias. Yo, escuchando Olímpica, se metió. quiero decirles que Nora, los niños y yo, oiga, creemos que sí. Que si el tigre no gana, pues puede meterse a trabajar de estilista. Sí, estilista, porque a Malú le pegó su buena peinada.
0: Expresidente Juan Manuel Santos, feliz mañana, su concepto.
12: Colombianos y colombianas, no es que me quiera aprovechar de la situación, pero qué risa con los contradictores del tigre, defendiendo a los periodistas que ellos mismos critican.
0: Expresidente César Gaviria.
13: Ciertamente, sin lugar a dudas, aunque voy a decir primero, yo escuchando Olímpica se mintió. Lo único que puedo decir referente a esto es que al señor Tigre Abelardo de la Espriella es algo, mi querida diva. Decirle, te pasaste y lo sabes.
6: ¿Ve?
0: Ex senador, expresidente de la República de Colombia, don Álvaro Uribe, feliz mañana.
14: Gracias, queridos compatriotas, queridos colombianos, hijitos de Dios. Vea cómo son las cosas. Cuando Matador ofendió a Paloma, calladitos. Cuando Petro ofendió a las periodistas, llamando las muñecas de la mafia, calladitos. ¡Claro! Lo hacen como son tan feos, entonces calladitos se ven más bonitos. Muchísimas gracias.
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4: No, hola, que llama aquí Luchito, que llama. No, imagínate, doctores, a las mujeres se les invita a bajar de peso, por favor. Porque mi esposo es gordito. Yo la amo y todo, pero ella es gordito, sí. ¿Cómo será de gorda que ya si entramos a la droguería, a la farmacia? Y miró una de esas donde uno echa moneda para pesarse. Y llegó y le preguntó al dueño: señor, perdón, ¿la báscula sirve? Y el dueño le dijo: sí sirve, ni se le ocurra subirse.
5: 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Que le preguntaron a un compañerito: ¿usted por qué llegó tarde a la escuela? Y digo: profesora, es que yo me soñé que estaba viajando por todo el mundo, eso iba de aeropuerto.
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0: Diomedes Díaz, Gonzalo Arturo El Cocha Recocha Molina, álbum Brindo con el Alma. Esta canción que tiene la firma del Flaco de Oro Gustavo Gutiérrez Cabello y es sin medir distancias. 8:17 en Colombia, 9:17 aquí al ladito en Venezuela, son realmente fortísimas. Las imágenes que se han ido convirtiendo con el Times, con el paso de las horas, totalmente virales, de la forma y la manera, y lo textualmente, como niños palestinos están siendo detenidos, niños entre 8, 9, 10, 11, 12 años de edad, están siendo detenidos diariamente por efectivos del ejército israelí en zonas ocupadas de la Franja de Gaza. Nuestro tema del día, que dicen nuestros olimpiquistas.
1: Bueno, a través de nuestro WhatsApp Olímpica, muchos comentarios. Sí, señores, ¿cree usted que habrá segunda vuelta en Colombia, vuelta presidencial? Vamos a ver qué dicen por acá. Hola, buenos días.
2: Hola, buenos días, Olímpica. Yo sí creo que hay presidente en primera vuelta.
1: Más comentarios, vamos a ver qué dicen a través del WhatsApp Olímpica.
3: Desde Rebón Valley, escuchando Olímpica Estéreo, porque me pone todo bien bueno. Y se metió con respecto al tema del día. No creo que haya segunda vuelta, porque vamos firmes por la patria. Y este en primera vuelta se metió. Que tengan un feliz y bendecido día. Que Dios y la Santísima Virgen los bendiga siempre. A ustedes y a todo el equipo Olímpica Estéreo, muchas bendiciones.
1: Bueno, ahí está. Vamos a ver qué más dicen por acá. Hola, buenos días.
4: Olímpica Estéreo se metió, muy buenos días. Pienso que de las prisas en la primera vuelta. ¿Por qué? Porque ya se dieron de cuenta los políticos, ustedes saben que los entes educativos, universidades, de la misma forma hasta las empresas de vigilancia, alcaldías, todo eso es un monopolio que tienen que trabajar para los partidos políticos. La corrupción son los partidos políticos, no al que colocan como candidato. Entonces les está oliendo como de las piellas, va a quitar eso, va a formar, es independiente, ¿no?
1: Bueno, ahí está, vamos a ver qué más dicen por acá. Hola, buen día.
5: Yo escuchando Olímpica Estéreo, se metió. Buenos días, muchachos, bendiciones. Amén. Rogando a Dios que este 31 de mayo todos salgamos a votar, todos salgamos a ponerle la raya al tigre para que tengamos presidente en primera vuelta y pasemos la página de esta horrorosa paz total que fue solo impunidad total para los delincuentes.
1: Bueno, ahí está, 310-268-6075.
0: Señores, la tierra en nuestro bendito país tembló. Fuerte temblor sacudió a Colombia hoy 14 de mayo con una magnitud de 5,6 grados en la escala de Richter. El epicentro, la zona olímpica del departamento del Chocó. Varias ciudades del país registraron el movimiento telúrico. El Servicio Geológico Colombiano reportó en el día de hoy, bebé jueves de Olímpica, 14 de mayo, un fuerte temblor en la zona olímpica del Pacífico colombiano. De acuerdo con el primer reporte, el epicentro fue en San Juan do Corondó, en la zona olimpiquista del departamento del Chocó.

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1: William Torres, WT. Feliz mañana. ¿Qué estás haciendo?
2: Yo escuchando Olímpica porque me pone todo y bien bueno, señores. 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
1: 8 más 21 en Colombia, 9 con 21 aquí al ladito en la hermana República Bolivariana de Venezuela. 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Diosito Antonio, ¿qué estás haciendo?
3: Buena, buena, yo escuchando Olímpica, se metió y le cuento, cambió de fecha el amistoso de despedida de la Selección Colombia en Bogotá. Pues la Federación Colombiana de Fútbol dio a conocer que el partido de despedida de la Selección de Colombia, la cual estaba programado para el viernes 29 de mayo en el Campín, ante Costa Rica, sufrió una modificación en un comunicado. Explicaron las razones que llevaron a tomar esta decisión. Pues la Federación Colombiana de Fútbol comunicó que el juego pasa del viernes 31 de mayo al lunes 1 de junio, pero se mantiene la hora y el escenario deportivo. Por su parte, explicaron que esa segunda fecha había sido planteada inicialmente por el cuerpo técnico, pero que por logística la elegida inicialmente había sido la del 29 de mayo, contando nuevamente con la continua colaboración y diligente articulación entre los diferentes actores públicos y privados involucrados en la organización de un evento de semejante envergadura. El partido se programa para el lunes 1 de junio.
4: Oiga, un abrazo muy grande para todos los oyentes que siguen reportando sintonía, por supuesto, en las redes sociales en arroba olímpica Cúcuta 94.7 y por supuesto para todos los amigos que están con nosotros a través de la digitalidad, la tabla de goleadores de la Liga Colombiana. Así quedó al terminar los partidos válidos por los cuartos de final. Y es que recordemos que Hugo Rodallega vivió una noche idílica también en el Estadio El Campín de Bogotá. El experimentado delantero marcó un triplete en la llave del frente al América y balance que lo llevó a la clasificación del Independiente Santa Fe a las semifinales y de paso lo mete de lleno en la lucha por el botín de oro, galardón que se le otorga al máximo goleador de la Liga Colombiana. Para completar toda su dicha, el atacante de 40 años, esos tres tantos le permitieron sobrepasar la barrera de las 300 anotaciones como profesional. Con sus 11 goles a lo largo del campeonato colombiano, Rodallega se mete en la segunda posición de la tabla de goleadores y tendrá al menos dos partidos más para aumentar la tabla. Y es que frente a esto, la tabla de goleadores de la Liga Colombiana ubica a Andrei Estupiñán del Deportivo Pasto con 3 unidades. Ya está actualmente eliminado el Deportivo Pasto. Hugo Rodallega se ubica en segunda posición con 11 puntos. Digamos, la ventaja de Hugo es que el Santa Fe sigue en competencia. Luis Fernando Muriel del Junior de Barranquilla con 11 puntos, también los mismos de Rodallega, y también el Junior sigue en competencia. Jorge Rivaldo se quedó en la cuarta posición con 11 puntos o 11 goles, más bien equipo de Águilas Doradas que ya está eliminado.
1: TJO 433 olimpiquistas, se jugaron los dos compromisos que faltaban para definir quiénes justamente complementarían la llave para la gran semifinal del fútbol en Colombia. Estaba listo Nacional, que derrotó a Internacional 7-1. Estaba listo Santa Fe, que le ganó a la América 4-0. Ayer en la tarde-noche en el Estadio Libertad, con peleitas a bordo, con agresiones al final del partido, el Deportes Tolima, el cuadro pijao, el Vinotinto, derrotó 2-0 al Pasto da Gama.

0: el cuadro cardenal, y el Deportes Tolima lo hará en el Morillo Toro de la ciudad de Ibagué. 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

Digo, el muchacho, mano, tanta plata que tenía mi padre, tanta plata que tenía. Y a mí solo me dejó unas gafas. Le dijeron, si ve, eso es para que vea, eso es para que vea. Le dicen al tipo, mano, se murió José. Dijo, ¿cuál José? Dijo, el que le dejó el rabo abierto. Dijo, ay, no era Roberto. Dijo, usted sabrá, el rabo es suyo.

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0: de ese sonido regional mexicano que se ha tomado por asalto nuestro mundo del disco olímpica en el género de la música popular, con aroma y con sabor a pura frialdad, doña Isabel. Con aroma a whisky, brandy, ginebra, vodka, guarito, roncibiri, guarapito zuliano y bolegancho a la carga. El grupo Firme, que va a estar cerquita de concierto en nuestro territorio colombiano, en nuestra zona de frontera. Y a propósito de este superconcierto, Diva, ¿dónde está el gran WT y qué hay que hacer, qué tienen que hacer nuestros olimpipilotos?
1: Vea, el gran WT allí en Patín de la Fruta, ¿no, Magolita hermosa? 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Oiga, el concierto está espectacular, con Nelson Velázquez, Andrés Franco, el agropecuario, que está súper pegado, ¿no?
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1: Así que allá estamos. ¿Con quién es el concierto?
2: ¡Tranquilo!
1: ¿Con quién es el concierto? Nelson Velázquez. 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
0: Bueno, Droguería Inglesa, que dicen nuestros olimpiquistas.
2: Sí, señor, vamos a ver qué opinan a través del WhatsApp Olímpica 310-268-6075. Oiga, ¿cree usted que habrá segunda vuelta presidencial? Ese es nuestro tema del día. Y vamos a ver qué dicen por acá nuestros queridos olimpiquistas. Hola, buenos días.
4: Muy buenos días, yo escuchando Olímpica Estéreo, porque me pone todo. Y bien, bueno, reportando sintonía, papita, con nosotros de la Mancha Amarilla. Dios lo bendiga, trigo loco. No, eso es la primera vuelta, eso vamos con el tigre.
2: Vamos a ver. Vamos a ver qué dicen por acá.
5: Yo escuchando Olímpica. ¡Se metió! Hay que salir a votar el 31 de mayo, sí señor. Hay que ir a votar firmes por la patria. Yo escuchando Olímpica. ¡Se metió!
2: Bueno, ahí está. Vamos a ver qué más dicen por acá.
6: Muy buenos días, yo escuchando Olímpica Estéreo porque me pone todo y bien bueno. Saludos a Papanando, a la Diva y al General del Humor.
0: Gracias.
6: Dios les bendiga por tan hermosa labor. Un llamado al alcalde, yo sé que está haciendo buena gestión, pero desde la Diagonal Santander hasta abajo para los del norte, en el canal Bogotá, está lleno de basura y habitantes de calle, muchísima basura en ese canal. Y aparte los dos carriles están llenos de huecos. Prometieron hacer una obra ahí, no han comenzado. Lo otro, ahí en la avenida 7AE, entre calles Octava Norte y Novena A Norte de Guaymaral y Saibaos, hay una calle con unos cráteres que, Dios mío, no se puede pasar por ahí. Y en La Libertad hay varias calles que comenzaron a pavimentarlas, dos cuadras sí, una cuadra no, otra cuadra sí, otra cuadra no, entonces para que terminen esas obras. Y Dios los bendiga y no griten que es peor.
2: Bueno, gracias. Ahí están, vamos a ver qué dice más por acá, este otro.
7: Buenos días, con Olímpica, la que me pone todo y bien bueno. No, de una, velando que sea el presidente, el tigre. Un saludo para Papanando, listo, hermosa vida.
2: Bueno, gracias a usted, Tuti, bueno, que está olimpiqueando.
1: Aquí en Cúcuta, hoy esta tendencia entonces a Abelardo de la Espriella, ¿no? Vea, aquí a través de los micrófonos de Olímpica.
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0: Porque el vallenato es de Olímpica Estéreo.
5: ¡Se metió!
0: Hablando de vallenato, si quieres ver a Nelson Velázquez, Emerson Plata y Giancarlo Centeno con el Gran Agropecuario en un solo concierto.
5: ¡Sí!
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0: Bacanísimo, baby. De Urumita para todo el mundo. El gran Silvestre Dangón Corrales diciendo con Olímpica en el Bebejuernes. Estamos bacanísimo. 8:51 en Colombia, 9:51 aquí al ladito en la hermana República Bolivariana de Venezuela. Padre Miñeros, feliz mañana, feliz arranque de jornada con Olímpica.
1: Yo escuchando Olímpica se metió, tú sabes. Bueno, en esta mañana de hoy saludando a todos los feligreses que están a esta hora en sintonía de la número uno Olímpica Estéreo, tú sabes. Y en esta mañana, mi querida Diva, vamos a colocarnos todos en oración y vamos a encomendarnos a algunos santos, tú sabes.
2: Muy bien, vamos a ver entonces.
1: Te puedes colocar de rodillas, mi querida Diva, o se te pelan las rodillas.
2: No, se me pela más aquí
1: paradita. Entonces, paradita. ¿Paradita te gusta más?
2: Sí, me gusta.
1: Que arrodilladita.
2: Sí, aquí estoy.
1: Entonces, a la Diva le encanta parada. Bueno, mis queridos feligreses, vamos a encomendarnos a San Calero, mi querida Diva.
2: A San Calero.
1: Para que el día de las elecciones no se vaya a armar un, tú sabes, miércolero. Encomendémonos también, mi querida Diva, a San Ñejo.
2: ¿Ah, sí?
1: Para que así como a Alexa en la casa de los famosos no le hagan trampa a Alejo, tú sabes. También, mi querida Diva, vamos a encomendarnos a Santa Cata.
2: A Santa Cata.
1: Para que los políticos hablen lo que es y dejen de dar tanta lata, tú sabes. También, mi querida Diva, encomendémonos a San Amado.
2: ¿Cuál es
1: tú
2: ese?
1: Sabes, para que la gente pueda votar libre y no obligados. Y ya para terminar, mi querida Diva, vamos a encomendarnos a San Amaranto. Para que el tigre en las entrevistas no se escarche tanto. Mi querido feligreses, que Dios los bendiga y tú sabes.

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5: Dos muchachas hablando, y ay no, amiga. Ay, amiga terrible, yo llegué virgen al matrimonio. Yo llegué virgen al matrimonio, pero después del sí, me entregué al novio. Y le dice la amiga, amiguis, pero eso es normal. Dijo, ni tanto, porque yo estoy hablando desde el matrimonio de una amiga mía. Definitivamente muy triste, muy triste. Mi mujer me dijo que si ella se llegaba a morir y volviera a nacer de nuevo, se casaría conmigo. Y yo no sé qué más le hice, la verdad, no entiendo.
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0: Antes de irnos con las voces de los olimpiquistas en nuestro tema del día hoy con Droguería Inglesa, se entregó al ejército colombiano uno de los hombres de confianza de Iván Mordisco. Este señor movía más de 5.000 millones de pesos mensuales para las disidencias de las FARC en la zona olímpica de los Llanos Orientales. Dice el informe que llega desde el Ministerio de Defensa, que llevaba 33 años dentro del grupo armado y era considerado uno de los líderes y cabecillas en la estructura de Iván Mordisco. ¿Qué dicen nuestros olimpiquistas?
3: Bueno, a través del WhatsApp Olímpica, el 310-268-6075, un saludito para don Rafael Santander, que está olimpiqueando, cuando me dice que está desde Palo Alto, en California, Estados Unidos. Un colombiano fuera del país olimpiqueando. Ando, y vamos a ver qué dicen los oyentes a través del WhatsApp Olímpica. Mucho comentario, diva de divas. ¿Cree usted que habrá segunda vuelta presidencial en Colombia? Ese es nuestro tema del día.
4: Hola, buenos días, Olímpica. 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Está vendiendo una casa nueva en Antonia Santos. Sí. Buena ubicación. Y una casa lote en el barrio Claret. 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Gracias.
5: 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No necesitamos es un tigre para que nos defienda en la primera vuelta.
6: Olímpica, muy buenos días. Reportando sintonía porque Olímpica se metió. No, no tiene que haber segunda vuelta. En primera vuelta tenemos que estar firmes por la patria. Queremos un cambio en Colombia.
7: 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Mil bendiciones. No, que salga todo en la primera vuelta.
3: El famosísimo José que está olimpiqueando. Ando.
8: 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Respecto al tema del día, ojalá no haya segunda vuelta. Yo sé que Paloma Valencia va a ganar. Arriba las mujeres. Ya basta de hombres mandando en Colombia. Arriba las mujeres.
3: Bueno, usted, voten, gracias.
8: Paloma.
5: 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No, Dios,
9: una sola vuelta y ya, el que gane, el que mejor y el que Dios quiera que sea el mejor. 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

0: Y muchas esta gracias. Sección, mi estimado Chiri, arrancando ya la recta final de nuestro TMB Temprano y Más Bacano, en una presentación de Droguería Inglesa. 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
0: Con Droguería Inglesa en ese conteo regresivo camino a la fiesta futbolera más importante, México, Canadá, Estados Unidos. 28 días, 5 horas, 32 minutos, 00 segundos. Para que ruede el balón, Javier Fernández, el cantante del gol en Olímpica. Feliz mañana, Javi.
2: Aquí están, amigos de Olímpica Estéreo, y Temprano es Más Bacano, para las tres noticias más importantes del día de hoy, o las tres noticias destacadas deportivas del día de hoy. La primera, la clasificación de los últimos dos clasificados para jugar ese último cuadrangular, obviamente separado porque es mata-mata, como ya ustedes saben, motivo del campeonato del mundo. Se ha clasificado entonces en la jornada del día anterior el conjunto Deportes Tolima y el equipo Junior de Barranquilla. Eso quiere decir que Santa Fe se enfrentará al Junior el día 15 y ese mismo día jugarán la otra semifinal los equipos Deportes Tolima enfrentándose a Atlético Nacional. ¡Qué buenos partidos los que tenemos! Se clasificaron los dos y hay que decir, clasificaron los que tenían que clasificar, los que deben estar en ese grupito de la gran final, por todo lo que han hecho durante este semestre. Y si me preguntan un favorito, yo me quedo con el Deportes Tolima. No sé, a lo mejor me equivoque. La gente podrá decir que Atlético Nacional y demás, pero bueno, tenemos favoritos. Veo al Deportes Tolima jugando muy bien. El Once Caldas no jugó mal, hay que decirlo. Empató con Junior, pero no le bastaba porque ya Junior le había ganado en casa 1-0. El problema de perder en casa. La segunda noticia tiene que ver con John Jader Durán. Se habla que John Jader Durán no seguiría más en el Zenit. Equipo del fútbol ruso, no va a continuar. Seguramente hablan de problemas familiares de John Jader Durán. ¿Qué será que le pasa a John Jader Durán? No sé, los problemas familiares los respetamos. Lo que no sabemos es cuáles son las razones reales por las cuales John Jader Durán no seguiría en el Zenit. Lo aleja un poquito más de lo que puede ser la presencia en el campeonato del mundo. Pero bueno, esa decisión la tiene el técnico colombiano, que tendrá que responderle a 50 millones de colombianos con ese prellamado que ha hecho de 55 jugadores. Y lo otro es que Egan Bernal ha caído y ha caído al puesto número 9 en este Giro de Italia. Alfonso es el nuevo líder de la Maglia Rosa. Ayer se corrió la etapa número 5, hoy la etapa número 6 con 142 kilómetros. Esperamos la recuperación de Egan Bernal, que está a 6:26 cuando estaba en el puesto número 3 y ahora aparece en la clasificación general en el puesto número 9. No es buena noticia para el ciclismo colombiano, pero esto apenas está comenzando. Es la etapa número 6. Esperamos la reivindicación de todos los colombianos y sobre todo de Egan Bernal. Tres noticias importantes para ustedes. Que el Señor le bendiga. Un abrazo. Aquí estamos en Olímpica Estéreo y el cantante del gol. Síganos, por favor, en nuestras redes sociales. El cantante del gol Olímpica Estéreo en todo el país. En Instagram, en Facebook, en TikTok, en todas nuestras redes sociales y también en YouTube, por supuesto. Abrazo para todos y que Dios lo bendiga. Temprano es más bacano. Mañana volveremos a estar juntos.
0: Gracias, Javier. 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

0: Ya en el cierre, a las 9:31 en Colombia, 10:31 aquí al ladito en la hermana República Bolivariana de Venezuela, se acaba de pronunciar la FLIP. La Fundación para la Libertad de Prensa en Colombia dice textualmente en un comunicado oficial: rechaza los ataques reiterados del candidato presidencial Abelardo de la Espriella contra periodistas y medios de comunicación, los cuales configuran una estrategia sostenida de estigmatización dirigida a desacreditar el ejercicio del periodismo crítico en el país. El más reciente episodio corresponde a la difusión de videos manipulados con herramientas de inteligencia artificial, en la que se acusa al periodista Daniel Coronel de liderar una supuesta campaña de mentiras para afectar su aspiración presidencial. En el contenido también se hace referencia a la columnista y abogada Ana Bejarano, a quien hace unas semanas le había solicitado rectificación por una de las columnas y anunciado posibles acciones judiciales. El uso de solicitudes de rectificación es una herramienta recurrente. El equipo jurídico del candidato también lo utilizó con Coronel y con la columna Las Copias Perdidas, una solicitud que parece más orientada a generar presiones a que se corrija la información inexacta. 192 demandas están en los estrados judiciales contra periodistas en el territorio colombiano desde el equipo jurídico de la campaña del candidato Abelardo de la Espriella.
1: El candidato que hoy fue tendencia en nuestro programa, Papanando.
0: Sí, ha sido viral, ha sido viral. La intención de voto de los cucuteños y de los norteamericanos.
1: Se va como por ese rumbo, ¿no?
0: Hoy en esta mañana, al menos en lo que hemos percibido en las llamadas y mensajes en nuestro WhatsApp, el 310-268-6075, se llama intención de voto. Sí, intención de voto de los olimpiquistas hoy aparece liderando totalmente el candidato Abelardo de la Espriella.
2: Muchos comentarios, ¿no?
1: Sí, comenzamos a colocar algunos.
0: No, ya 9:33. Faltan 27 para las 10 de la mañana.
2: No llore, Magolita se puso a llorar. Es que ya quiere ir hasta las 12 del mediodía. ¿Sí?
1: Hasta las 6 de la tarde.
0: Bueno, abrimos nuestro buzón de Cupido para esta mañana de Bebejuernes, comenzando el weekend, el fin de semana. Este mensaje que llega a nuestro WhatsApp, el 310-268-6075, dice: hoy queremos felicitar de manera muy, pero muy especial a un papá, a un abuelo, a un amigo, a un confidente, a un gran compinche. Está de cumpleaños el señor Gustavo Sánchez, el gran Tavo de América. Dice el mensaje: maravilloso, ejemplar y gran ser humano. Que el Señor te bendiga siempre, papá. Te llene de salud, de amor, llene tu corazón de todo su amor, te dé mucha prosperidad, años de vida llenos de salud y de sabiduría. Son los deseos de sus hijas Erika, Dayana, de su yerno Carlos Ovalle, de sus cuatro nietos y de manera muy especial de Yoyito Suárez, de este servidor, para el gran Gustavo Sánchez. Tavo, que Dios te bendiga, que Dios te guarde, que el Señor derrame bendiciones sobrenaturales en tu vida, te bendiga grande y abundantemente y te dé muchísimos años más, llenos de salud, de sabiduría y de mucha felicidad. Para Gustavo Sánchez, un feliz, feliz cumpleaños con Olímpica. ¿Me envió alguno, doña Magola, nuestro WhatsApp?
1: No.
0: Voy a revisar por acá si hay alguno por aquí. No hay mensaje.
1: Nada por aquí.
0: No, nada por allá. 9:35, buena hora para decir LJ.
1: ¡Lo fuimos!
0: De una.
2: Bueno, de una. Feliz día, feliz Olímpico cumpleaños a través de nuestro WhatsApp Olímpica para Camilo Castillo, de parte de toda la familia que le desean hoy muchas bendiciones. Feliz día, feliz Olímpico cumpleaños aquí a través de nuestro WhatsApp Olímpica. Hola, Diva. Feliz cumpleaños para Cecilia Casadiegos, de parte de toda la familia a esta hora de la mañana. Feliz Olímpico cumpleaños también para Jefferson Nieto, hoy en su cumpleaños en el barrio Motilones, de parte de toda su familia que lo ama muchísimo. Feliz día, feliz Olímpico cumpleaños para Camilo Zárate, de parte de toda la familia.
1: Bueno, Diva, más saluditos de cumpleaños a esta hora para Luis Jesús E. Becerra Ballesteros, de parte de toda la familia, especialmente su mamita Marta, para él. Mil felicidades. También saludamos de cumpleaños en este día de hoy. Dice por acá: para felicitar de cumpleaños a mi hermano Antonio María Contreras Delgado, en el barrio Claret. Lo felicitan sus hermanas y su hermano Julio César Contreras y sus amigos que laboran, dice por acá, en la tipografía Daros. publicidad. Bueno, para él mil felicidades y que cumpla muchos años en más. También queremos saludar de cumpleaños en este día de hoy a Eligio Jiménez Castro en el barrio Santander, de parte de toda la familia, de parte de los tíos Ciro, Doris y de su primo Jesús, que le conceda mucha salud y muchas bendiciones. También saluditos especiales para Luz Gabriela Rangel Jaime, 17 años, de parte de toda la familia en Torcoroma 2. André Ibarra en Calzado Gabriela López en San Miguel, de parte de los compañeros y familia. Saluditos especiales, oiga, para Sammy Duarte, que hoy está de cumpleaños. Un saludo muy, pero muy especial. Está hoy de Happy Happy, de parte de su esposa, de parte de su familia. Para Sammy, mil felicidades y que cumpla muchos años más.
2: Bueno, muchos saludos de cumpleaños a esta hora de la mañana con Olímpica. Feliz día también para el joven, dice por acá, Carlos Alberto Abril Rueda, en el barrio Cundinamarca, de parte de toda la familia, que le desean hoy muchas bendiciones. Feliz día también a esta hora de la mañana para Darwin Monsalve, para John Sánchez, que cumpla muchos años más, de parte de su esposa y toda la familia. Más saludos también de cumpleaños a esta hora de la mañana para Ana Rojas en San Miguel, de parte de su hermano Eduardo y toda la familia. Feliz día, feliz olímpico cumpleaños, me dicen por acá, para Estela Pérez en su cumpleaños en el barrio Belén, de parte de su nieta Ginette. Mil felicidades, abuelita, que te amamos mucho. Feliz día, feliz olímpico cumpleaños, me dicen por acá, hola, del Escobal, un abrazo para Marlene, que reporta sintonía.
1: Saludos especiales para Graciela Parra, Celín de Cariño, le dicen Graciela Parra, en el barrio San Luis, de parte de la familia. Para José Augusto Rangel en Cundinamarca, de parte de la familia. Para Mafer Joya en Cecilia Castro, de parte de su amigo John Jairo, 26 primaveras. También saluditos especiales para Jefferson González, de parte de toda la familia, que lo quiere y lo ama demasiado. Oiga, un saludito para el popular Cocada, que está olimpiqueando ando. También un saludito ahí para el gatico de Guasimales, que está en sintonía de Olímpica, para Aleja, para Juan, ahí en el líder, que son olimpiquistas.
2: Dice Diva, rápidamente, información para ganar las entradas al concierto de Nelson Velázquez, Giancarlo Centeno también. Bueno, quedaban los últimos 15 microperforados, Magolita hermosa, sí, nos acabó de decir el WT.
1: Yo creo que ya se acabaron.
2: Bueno, no, yo creo que todavía deben haber algunos, entonces váyanse ya mismo ahí al patín de la fruta, lleven su carro particular, carro Olimpitaxi, el que tenga, le pega el microperforado y se le entregan entradas dobles para el concierto de Nelson Velázquez con Giancarlo Centeno. Va a estar el WT hasta las 10 de la mañana, así que alcanzan a ir ahí al patín de la fruta, ahí está el gran WT.
0: ¿Listo?
1: Listo, sí,
0: señor. Entreguemos entonces el gigante Olimpipac.
3: Te desea.
0: Para el cumpleañero de la fecha olímpica.
1: Sí, señor, del 1 al 26, papá Nando.
3: Que cumplas muchos años.
0: Don Carlos, del 1 al 26.
3: Cumpleaños feliz.
0: Número 7.
1: Bueno, el número 7, antes de eso, ahí a todo volumen, como siempre, en sintonía en Pueblo Nuevo, para Diana Maldonado, que está olimpiqueando ando.
2: La siempre. Patrona.
1: La patrona, sí, señor. La que grita y la que regaña. Bueno, vamos a ver quién.
2: ¡Qué calumnia!
1: Vamos a ver quién es. Con el número 7 se lo lleva José Augusto Rangel.
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5: Mujeres, pay attention, please, en esta noticia. Ojo, mujeres. No existen hombres fieles. No hay. Lo que existen son mujeres que no saben investigar. Dos tipos hablando, dijo, no, es que, hermano, en esa fiesta, mire, me besó una mujer que no era mi esposa. Dijo, no seamos tan brutos. Sí, hermano, una mujer que no era mi esposa me besó. Dijo, y su esposa se disgustó mucho. Dijo, pues claro. Nos tocó ponernos la ropa y salir de esa fiesta.
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1: 9:46 en tu Olímpica Estéreo.
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0: costeños, norte, santanderianos y obviamente nuestros amigos de frontera. ¿Cómo está usted, señora hermosa? Buenos días. ¿Cómo va todo, baby? ¿Qué estás haciendo, mi amor?
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0: Buena energía y buena.

0: Mi querido Yaco.
1: Ay, no, ando pero fastidiado, ¿verdad? Ando pero rabón, ahora sí. No, mano, la gente como le engaña a uno con publicidad engañosa, mano.
0: ¿Cómo así?
1: No, pues imagínate, me compré un pájaro carpintero, lo puse a hacer mi una cama y no ha terminado.
0: Hombre, ¿qué opinas de esa vaina tú?

0: 68 60 75. ¿Cómo estás tú, hermosura? Buenos días, ¿cómo estás? ¿Cómo amaneció hoy jueves? Quiero saberlo, mi vida, en las redes sociales que están disponibles para ti, ¿oíste? De paso, te agrego los contactos Olímpica. Claro, 310-268-6075.
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5: Le dice la mujer al marido, Luis, si queremos crecer como pareja, es necesario que los dos nos sinceremos de una buena vez. Bueno, empecemos a reconocer todos sus errores. Atención, jóvenes, tener relaciones sin protección es mágico, porque nace un niño y desaparece un papá.
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7: Es hora de lavarse las manos y escuchar Olímpica 10:52.
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0: junífero.
1: Un señor fue al periódico a poner un anuncio. Ajá. Que se le había perdido un perrito.
0: Sí.
1: 10 millones de recompensa ofreció por el perrito que se le había morido. 10 millones de recompensa y el man salió de ahí del periódico. Dijo, uy, sería que... Güey, pucha, pero 10 millones... No, voy a ponerlo más atractivo para que la gente salga a buscar el perrito. Voy a echarle 2 millones más y se devolvió al periódico. Estaba el man haciendo aseo y eran las 11 de la mañana. Y dijo, oiga, ¿la gente dónde está? ¿Que se fueron todos? ¿Para dónde se fueron? Dijo el barrendero, doctor, eso. Salieron para allá, que es que a buscar un perro.
0: ¿Qué opinas de esa vaina?

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5: Que un marido decide llegar a la casa así pues bien arrogante, cambiar de actitud y llegó así bien y de puta. Y apenas llegó a la casa, todo agrandado y con voz así de macho, de macharrán. Llega y le dice a la mujer, quiero que me prepares una comida como para los dioses y cuando termine, espero un postre pero bien, bien, bien bueno. Y después de comer, me traes una copa de coñac y me preparas un baño caliente para relajarme. Ah, y me falta una cosa. Cuando salga del baño, adivina quién me va a vestir y me va a peinar. Y le contestó la señora, te va a vestir y te va a peinar el de la funeraria. Y...
6: ¡Ay, mi amor, tan chévere! ¿Que cómo le parece que venía Aladino? Aladino, pues el de la lámpara de Aladino venía por allá por el centro, por allá por Ayacucho, y se encontró una lámpara. Y de manera bien lámpara, le robó el reloj y le pegó una puñalada.
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8: Es hora de lavarse las manos y escuchar Olímpica 11:47.
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0: una aventura, señores. Buenas tardes, buenos días o buenas noches. ¿Dónde se encuentra limpiando? Deje lo que está haciendo, no mentira, siga almorzando, que ya llegué yo para acompañarles y por supuesto ser esa cereza del pastel para disfrutar a la hora del almuerzo con Olímpica.
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2: Y bien bueno.
0: Olímpica. Le falta azúcar, le falta sal, pero que no le falte Olímpica Estéreo a esa hora de almuerzo. Para que esté olimpiqueando, para que usted sea un olimpiquista fiel.
3: ¡Olimpiquista!
0: Porque Olímpica se metió hasta en el almuerzo. ¡Ay!
3: ¡Se metió!
0: La tiene clara, ¿no, May? Y aquí soy yo para consentirles.
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0: se llama así, directo al Cora, canciones que le recomendamos Diego Daza, acompañándonos en este jueves, calentando motores para el... Usted relájese y disfrute. Si va a trabajar, concéntrese solo en el trabajo. Que la melodía y la compañía la pone Olímpica Estéreo, que se metió mal. El humor también se lo colocamos aquí. Solamente usted tiene que disfrutar de este Juernoski. A ver, Junífero, ¿con qué va a salir? Venga para acá, señor. A ver.
1: El otro día estaba el padre Rollo en una esquina. Y pasó un man en el carro y ¡buen! Le chalpicó la jeta de tierra, de barro, de todo. Dijo el man, uy, no seamos tan degenerados, pero ¿qué pasó acá? Jue madre, mire cómo me volvió el vestido. Y entonces le acercó el tipo al padre Rebollo, le dijo, uy, padre Rebollo, disculpe. Dijo, disculpe, no, tranquilo, tranquilo, no me preocupe. Dijo, mire, yo cómo lo volví, padre Rebollo. Dijo, no, tranquilo, no me preocupe, no me preocupe. Dijo, padre Rebollo, pero usted no se disgusta. Dijo, no, tranquilo, no me preocupe. Digo, pero no me va a decir nada malo, la gente siempre dice groserías. Digo, no, no, no, solamente dígale a su mamita que cuando vuelva a parir me guarde unos cachorritos.

0: Mi corazón de melón, tranquila, que tu norte soy yo, así de fácil. Tenga usted otro rumbo, no, señor. Tu norte soy yo. Ya son las 12 del mediodía, 38 minutos. Vea una invitación muy especial ahorita a la una. Estaremos montándole otro de esas ocurrencias de Doña Magola Paja Parejo. Así que esté pendiente de Instagram, de nuestro Facebook, de nuestro TikTok, como Olímpica Cúcuta 94.7.
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0: Aquí estamos nosotros llevándole la melodía perfecta. Uy, oye, juegan, le hago un carraspeo en la garganta. Perfecta. ¡Se metió, May!
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0: Un abrazo para Freddy Carmona, 310-268-6075, para que se

0: hierro. Todo su debido tiempo, muchachos.
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5: Le dice la mujer al marido: ay, amor. Papi, ¿sabes que anoche soñé con mi mami? Y le dijo él: uy, sí, yo también tuve pesadillas. El tipo no servía para la vuelta, pero nada, se casó y nada, esa mujer, esa señora toda aburrida. Dijo: no, definitivamente usted, vaya, haga el desayuno, o es que tampoco sabe, sin vergüenza. Me dijo: ay, yo soy bueno para la cama. Y dijo el tipo: sí, yo para la cama soy bueno, yo le puedo dormir hasta 20 horas seguidas.
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7: Es hora de escuchar Olímpica, 12:49 en Colombia.
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0: Se llama así esa buena canción, Imposible, señores. Imposible dejar pasar esa fecha tan importante. Imposible de no felicitar en su cumpleaños a la trabajadora social de moda. Sí, señores. Desde la Subsecretaría de Desarrollo Comunitario, feliz cumpleaños para la doctora Alma Cadaví, de parte de su esposo Javier Martínez, de la familia, de parte de los amigos y, por supuesto, de todo el equipo Olímpica Estéreo 94.7. Hoy, la mejor trabajadora social, la de moda, la número uno. Desde la Subsecretaría de Desarrollo Comunitario, feliz cumpleaños para la doctora Alma Cadavid. De parte de su esposo, Javier Martínez, dijo, no me la dejen por fuera, me la felicita, me da el favor de toda la familia y, por supuesto, de todo el equipo Olímpica.
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0: 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Por ahí anda el viejo JP, activadísimo, olimpiqueando. Es más, este domingo tenemos evento juntos, así que va preparando ese cañón porque se va con una animación number one, como siempre. Un abrazo a todos los que están camellando desde ya, los que están en el Cuidarte de la Libertad, Scalabrini, en el Cuidarte de Ceci, los que están ahí disfrutando, mi Doc Belsi. Un abrazo, un besito para la Doc Belsi que está olimpiando. Bienvenida, welcome.

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0: Venga, usted que le gusta un Silvestre Dangón y que le gusta ni punto de comparación. Hombre, disfrútelo hoy, jueves, calentando motores para el fin de semana olimpiquista. Un abrazo para Héctor Duarte Barrera, el Toro Digital, ahí en Aquilito, en San Mateo. Para Leo, señores, para Leonor que anda por ahí activada, Leonor Galvis está olimpiando también. Para mi buena amiga Belchi, que anda con Cristina Hernández en Villa del Rosario, están trabajando y por supuesto olimpiqueando. Para Javier Algas Bombón y para el compadre Hermes, que andan por ahí olimpiqueando también, camellando y disfrutando del jueves. Venga. Junífero, un chiste que le guste a Omaira Sanabria Rincón, que está de cumpleaños en Palotal. A ver, uno que le guste a ella.
1: Pobrecito, un jorobado llegó a la universidad. Y le dieron a la orden. Dijo, sí, señor, es que vengo a estudiar derecho.

escuchó ahí, Freddy Carmona, el chiste, ¿no? Nah, es que parece que llega uno y... Un calvazo. Le da uno el tiquiti para que... para que la haga y con las que sale. No. No apoye ahí a Juni, que el chiste estuvo malo, Freddy Carmona. ¡Ay! Mejor vaya reportándose, machetico, desde la Loma de Bolívar. Venga, machete, ¿cómo lo tiene? ¿Afilado o no está afilado? Cuéntemelo todo. 310-268-6075. Si anda arreglando la moto en el taller, en el montallantas, en la fábrica, donde se encuentre, olimpiqueando, repórtese ya.

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Lo escuchas aquí en Olímpica Estéreo 94.7 bajo la dirección de Alexander Palma, el más versus number one. Eso se llama Pambichao, lo hace Maluma Baby desde Medellín para todo el mundo. Y para todo el mundo les quiero contar también a la gente que va llegando de Venezuela y nos acompaña hoy, Juernoski. 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
4: Los amigos se encontraron y le dice el uno al otro: oiga, ¿usted qué va a hacer hoy? Dijo: no, hoy no voy a hacer nada. Dijo: ¿por qué no trae a su mujer y hacemos un asado? Dijo: ¿y por qué no lo hacemos con la suya, que está más gordita? Le dice ella a él: Juan, mi amor, te noto diferente. Y le dice él: yo no soy Juan, yo me llamo es Pedro. Dijo: ah, era eso.
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6: Es hora de escuchar Olímpica, 1:48 en Colombia.
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La muerte de Joseph Gasta, un genio, Hortor. No, imagínese, ayer, güey, le dije, mamita, mire que su mamá se cayó por las escaleras hace como una hora. Yo, ¿cómo así? Mi mamá se cayó hace una hora por las escaleras, pues, ¿qué no me había dicho? Y le dije, güey, madre, es que la hedionda risa no me dejaba.

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0: 310-268-6075 para que me digas. 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
0: Reporta la sintonía, pasamos a Brosito. Esta tarde del Cuernes, Cachi Viernes. ¿Me cuentas cuál es tu TFT favorito?

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5: Le dice el marido a la mujer: uy, no, usted está muy agresiva, está muy agresiva. Tiene que tomar té. Dijo: bueno, ¿y cuál té me recomienda? Dijo: pues le recomiendo el té, vas al carajo. Venga, una cosa que yo me he puesto a analizar. Si los borrachos siempre dicen la verdad, entonces alguien explíqueme por qué los borrachos siempre dicen: yo no estoy borracho.
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0: hace para ti.
1: Mi querido Junípero.
2: Un amigo hablando con otro dijo, mi hermano, mi novia me terminó. Me terminó, me echó de una. Dijo, ¿cómo así? ¿Usted acaso no se iba a casar con ella? Y pues yo me iba a casar con ella y todo, pero yo le dije que no, que yo no tenía nada, que yo era un man pobre. Dijo, uy, pero usted es mucho atolampado. ¿Usted no le dijo que usted era el sobrino del dueño de una cadena de supermercados grandes? Dijo, pues sí, yo le conté eso. Y me echó. Ay, ¿y qué se hizo ella? Dijo, no, ahora es mi tía.
1: Hombre, ¿qué opinas tú de eso?

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5: El papá Piojo viene caminando con su hijito Piojito. Está caminando por la cabeza de un calvo y el padre le dice a su hijo: ay, hijo mío, cuando yo tenía tu edad, esto era un hermoso bosque.
6: Yo tengo una finca que se llama El Orgasmo, porque uno llega allá y ahí mismo le dan ganas de venirse.
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8: Es hora de lavarse las manos y escuchar Olímpica 344.
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0: TVT favorito. Quiero saberlo en el 310-268-6075, señorita. ¿Qué estás haciendo, mi amor?
1: Yo, escucha.

0: Basilio, Ordapas, siempre bendecidos. De ahora en adelante.
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3: A ver, mi querido Junífero.
4: El otro día estaba yo de vigilante y yo escuchaba para allá detrás de unos matorrales que... ¡Ay, ay, ay, ay, ay! Dije yo, ¿esa joda qué es? Y allá se escuchaba apenas detrás de las matas que... ¡Ay, ay, ay, ay, ay, ay! Dije, ¿qué estará pasando allá? Y apenas yo dije que... ¡Ay, ay, ay, ay, ay, ay, ay, ay! Yo dije, ¿pero qué estamos haciendo? ¿Qué es esto? Y me fui a alumbrar con la linterna a ver qué era la joda y detrás de las matas... ¡Ay, ay, ay, ay, ay! Y alumbré con la linterna y era dos cieguitos compartiendo un cigarrillo.
3: ¡No! ¿Qué viene de esa vaina tú, güey?

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2: De paso, me cuentas cuál es tu TVT favorito para este jueves, cache viernes, pasándola sabrosito y acompañándote, obviamente, con tus canciones favoritas.

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0: Te espero en el 310-268-6075 para que reportes la sintonía. De paso, te agrego los contactos de Olímpica en esta tarde hermosa en la capital norte santandereana, baby.
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5: El soldado metido en la trinchera y los enemigos disparando y ¡pa! Bala que viene y bala que va, y se asoma la cabeza al soldado y dice: ¡Hala! Más cuidado que aquí hay gente, hola. Decía un sargento, dijo: bueno, el desfile se va a hacer mañana sin importar el tiempo. Si llueve en la mañana, lo hacemos en la tarde. Dijo un soldado: ¿y si llueve en la tarde? Dijo: pues lo hacemos en la mañana, pero lo hacemos.
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6: Es hora de lavarse las manos y escuchar Olímpica 4:50.
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0: acompañándoles en esta ruta olímpica. 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
1: Jueves espectacular, bebé, con las buenas tardes para ti y por supuesto para todos los oyentes que a esta hora se van conectando con Sexy DJ y con la diva en esta ruta olímpica.
2: Conoce más palos.

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0: las gringas todas mienten, numeral, todas mienten. Hashtag, todas mienten.
1: Quiero que es amorcito y sinceridad.
2: Aquí en el invita tenemos un chiste para ti.
0: Tú muy en el fondo sabes que todas mienten, baby.
1: Baby, jamás. ¿Vale?
0: Hasta incapaz. Que se demuestre lo contrario, ¿qué?
1: Incapaz de esas vagabundinas.
3: La hermana de yo. Ay, no, no, no, verdad que la Claudia, de verdad. La Claudita Tiana, ¿verdad? Consiguió un empleo bueno que es empleada secretaria de un viejito. Ajá. Un viejito que es para allá de esos de los juzgados. ¡Viejito, el juez! Y llegó y le dijo, doctor, que hoy no hay reunión. Y el viejo, ¿qué, qué? Dijo, doctor, que hoy no hay reunión. Dijo, ¿qué, qué? Más duro que soy sordo. Dijo, doctor, ¿qué es que hoy no hay reunión? Dijo, ¿qué, qué? Háblame un poquito más duro que soy sordo. Dijo, espera, y le escribió una cartelera. Le escribió, hoy no hay reunión. Dijo el man, y me la lee que soy miope.
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0: Hombre, vámonos de ruta olímpica en este jueves, cachi viernes de TVT Olímpica, baby.
1: Bueno, nos metimos con el pico y placa porque ya son las 5:26. En 4 minuticos, pilas. Arranca la segunda y última, bueno, la tercera más bien, y última fase del pico y placa. Carros particulares hoy, 5:30 p.m. hasta las 7:30 p.m. matriculados en el área metropolitana de Cúcuta, placas terminadas en 7 y 8. Lo mismo aplica para nacionales, motos y extranjeros, pero entonces ellos sí todo el día de 7:00 a.m. a 8:00 p.m. Hoy es jueves 14 de mayo y los olímpiconductores de servicio de taxi, placas terminadas en 1 hasta las 8:00 p.m. va la restricción para todos ellos. ¿Listo? Ahí está el pico y placa para este jueves. Arranque ya, sí, de fin de semana con Olímpica.
0: Ahí está, entonces, no se olvide el cinturón de seguridad, por favor. Después lo pillan, le sacan su multi.
1: El casco, bebé. El
0: Dios
1: casco,
0: mío, mucha imprudencia, hombre. ¿Por qué esa rogadera para que se ponga el cinturón de seguridad? Hablo con usted, amigo olímpiconductor.
1: No, y también.
0: ¿Qué es esa vaina, mano?
1: El tema de los papeles, ¿no? El SOAD.
0: Todo documento al día, mano. Si no, entonces no tenga vehículo, no tenga motocicleta.
1: Ojo, ojo.
0: Por favor, evítese sanciones, evítese inconvenientes. Después, ay, los guardas de tránsito son los malos. No, el malo usted por no cargar sus documentos al día, por no tener el casco de seguridad, mano.
1: O sea, las cosas como son, ¿no?
0: Baby, por favor. Después se ponen bravos, le sacan una multa, le quitan la motocicleta.
1: Sí,
0: a llorar a la llorería.

0: ¿Quieres que te dé eso?
1: Pero dime tú, ¿qué es eso que tú anhelas? Y yo te digo,
0: el chocorramo.
1: ¿Qué? Lo que tú anhelas.
0: Ah, baby, que me deje eso.
1: Cuidado, bebé, porque no sé si de pronto te das.
2: Con los demás palos que Tarzán.
1: Voy a ser merecedor de otra vez eso. No sé, tocaría ver.
0: ¿Tengo que portarme bien? ¿Qué?
3: Es claro. Que ser torcida es lo mejor.
1: Claro que sí, claro que sí.
0: Muchas gracias, ¿no?
1: Vale, con muchísimo gusto, pero lo que más gusto me da, Snail, es poder entregarte las mejores recomendaciones, porque si estás pensando en cambiar tus gafas, este es el momento. 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
0: Hey, muchas gracias por esa recomendación.

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5: Oiga, señora, a mí me da pena con usted. Me da una vergüenza con usted decirle, pero el marido suyo es una porquería. Aquí vino borracho y vino fue a fumar porquerías. Dijo, por eso yo le dije que era ambicioso. Dijo, ¿cuál ambicioso? Ningún ambicioso. Por eso, ambicioso, tiene dos vicios. Una señora pobrecita en el médico. Dice, doctor, ¿y qué hacemos con el niño mío? Dijo, ese hijo suyo está muy flaco, señora. Muy flaco, no. Es más, ayer cuando lo estuve viendo, estaba de brazos cruzados. Y yo pensé que era la etiqueta de los venenos.
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7: Y en Olímpica ya son las 5:49.
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0: en este viernes, cachi viernes desde Vete Olímpica, ¿oíste?
1: Los queremos escuchar, notas de voz cortas, concisas, para que usted sea el protagonista. Nuestros reporteros en la Ruta Olímpica son ustedes, mis amores hermosos. 310-268-6075.
0: Y de paso los agregamos a los contactos Olímpica. Los esperamos por este abrazo. ¿Cómo, cómo estuvo el día?
1: ¿Tú también esperas a mí?
0: No, baby, no. No, no, no, no llego,
1: y
0: no
1: los
0: llego.
1: Domingos. Amor, y los domingos cuando dices, bebé, te espero, yo te digo,
2: no. Conoce más palos que Tarzán.
1: ¡Olímpica! Te digo que una cosa no tiene que ver con la otra, ¿vale?
3: Es que ser torcida es lo mejor.
0: ¡Listo! Mientras van saliendo de las fábricas, de la empresa, del taller, los queremos mucho. ¿Cómo estuvo el día, señorita, señora? ¿No estuvo tan bueno? Aquí estoy yo para abrazarte.
1: No, amor, ahí no hay nada, bebé.
0: ¿Cómo así?
1: Te digo, ¿no? Te digo.
0: ¿Cómo así, cómo así?
1: Con todo el respeto te cuento, ¿vale?
0: Estos dos hombros son tuyos.
1: Yo prefiero no tener hombros.
0: ¿Cómo así?
1: No, en serio, o sea, yo prefiero... Ay, perdón, estamos al aire.
0: Pero, baby, ya, o sea...
1: Ya,

0: querido Junífero.
1: Recién se casaron la parejita y le dice ella, ay, mi amor, tan lindo, vamos a tener 3 hijas. Dijo, uy, ¿qué? ¿Cómo así que vamos a tener 3 hijas? Si apenas estamos recién casados, ¿qué tal usted viviendo con una divina o qué? Dijo, no, es que las tengo viviendo donde mi mamá.
0: ¿Qué opinas de esa vaina tú, baby?
2: Baby, que está muy
3: en la ruta olímpica, que hablen los reporteros.
4: ¡Se metió!
0: ¿Qué opinas tú de ese escarchamiento?
2: Me encanta ese escarchamiento. Y más baby, ¿tú sabes? Es el programa.
0: Piso duro, ¿viste?
2: No, amor. Piso pasito, pero bueno, así te
0: y queda. Cuando piso, dejo la huella.

0: también mucho facto que estamos tirando al aire. Cuidado, bebé.
1: Vamos a ver reporte de sintonía de los olimpiquistas, de nuestros reporteros en la calle. Muestra a ver. ¿Es este?
0: ¿Oli?
1: Ah, no, qué pena. Sí, fui yo. No, no, perdona, bebé.
0: Déjame sentar ahí. Amor, ya.
1: ¿Quieren estás aquí? Venga.
0: Y no, amor, ya. A ver.
2: Olimpiqueando ando desde la zona olímpica del centro. 261 Ontiveros. Gran congestión debido a todo ese poco de muebles que sacan ahí por la séptima. Congestión en la séptima por los muebles y los carros que se atraviesan ahí. Y tránsito no hace nada. El resto, clima agradable.
1: Muchas gracias, mano. Dios le bendiga.
0: Ahí está.
1: A ver, otro por ahí, súbalo.
3: Buenas noches, yo escuchando Olímpica porque bueno, estoy bien bueno y se metió aquí en sintonía con Olímpica. Bueno, aquí en las calles del centro de Cúcuta, todo disponible. No ha llovido, gracias a Dios. Está nubladito haciendo frito. Aquí, gracias Olímpica porque pone todo y se metió y bien bueno. Gracias.
0: Gracias a usted, mi vida, y por supuesto a todos los oyentes que se metieron con la ruta olímpica, con Snede y con la Diva. Aquí vamos, estamos acompañándoles todos los días.
1: Aquí vamos, aquí estaremos, ¿oíste?
0: ¡Ay, Dios mío! ¿Pero cómo
4: lamentablemente
0: así?
4: Lamentablemente sí, amor, contigo por ahí.
1: ¿Por qué? Baby, el del rating.
0: Bebé, hablemos de Pinamus Rating, ¿ok?
1: El del Saborium en Cúcuta, baby, no, no hay más.
0: Te creo rating, pero de Pinamus Saborium.
1: Esta vaina se sabe.
0: ¡Ay, hermoso! Música, bailamos. Para no, yo probarles esa Borio.
1: Laurita Jiménez de Ocaña.

0: Mami, pero qué sabrosura, mano.
1: Yo nunca me meto en la vida ajena. Y otra frase, vamos para donde la vida nos lleve, bebé. O sea, vamos.
0: ¿Cómo así?
1: Sí, vamos tú y yo. ¿Te parece? Vamos a ser felices.
0: Acaba de pasar un parcero.
1: Ajá.
0: De... que van en bicicleta, que son domiciliarios de Rappi. Fuerte abrazo para Econbet.
1: Oiga, sí, que todos los días van con Olímpica 94.
0: No son los de Rappi, los de todos. Pero es que no los puedo nombrar, pues, pero
1: gracias.
0: Pero gracias por el cariño, se le quiere muchito. Y más si son domiciliarias. Cuidado.
1: Cuidado, ¿no?
0: Llégate, mi amor.
1: ¿A dónde?
0: Yo no pido lo que. Yo no pido nada, pero llégate.
1: No pide y no paga, entonces no pierda el tiempo porque ni gasta. Oiga, hablando de mujeres poderosas, hablemos de Shakira, que va a mover sus caderas en la final del Mundial 2026. Será un show magnífico de medio tiempo. Y es que, como primicia, la FIFA.
0: Shakira Mebarak.
1: Sí, va a preparar un espectáculo inédito para el partido definitivo de la cita mundialista y anunció a los artistas de talla mundial que van a ser parte de este evento.
0: De su show,
1: exactamente, póngale cuidado. La artista principal será Shakira.
0: Shakira Mebarak.
1: Y va a tener como compañía a Madonna.
0: ¡Hombre!
1: Y a la banda...
0: No la conozco.
1: Bebé. Y a la banda surcoreana, los BTS, que se van a encargar de vender todo ese show y la fiesta. ¿Cuándo va a ser la final, Snake? El 19 de julio en Nueva Jersey, en los Estados Unidos. La decisión convierte al Mundial de Norteamérica en el primero en incorporar un tipo de espectáculo de medio tiempo. Tú sabes que los artistas cantaban como en la inauguración del partido inicial, el primer partido del Mundial y en la final, pero antes del partido. Ahora va a ser como un tipo Super Bowl. También van a
0: ¿Super qué?
1: Super Bowl, ¿ok? Van a implementar el espectáculo de medio tiempo y la artista que va, digamos, a aprender la fiesta mundialista será Shakira el día de la final.
0: La gran Shaki, nuestra Shaki.
1: Nuestra Shakira, Shakira.
0: Shakira, Shakira.
1: Shakira, Shakira.
0: Ey, qué lindo entonces que estén presentándose en esta final del mundial que será...
1: 19 de julio.
0: El 19 de julio. Muchas gracias, baby. Tú con tu información. Muchas
1: baby,
0: gracias.
1: Para lo que necesites a la orden, ¿vale?
0: Cuidado. Dios te bendiga. Cariñito para la familia en Cúcuta desde Pensilvania, de parte de Chucho del barrio Belén. Hombre, mi gente hermosa de Belén.

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